0: Nosotros, o sea, el trío nos conocimos en Mataderos, somos de Mataderos, digamos.
1: Y un montón de amigos, todos esos vagos que están por ahí.
0: Sí, la esquina de Homero y Garzón era donde nos juntábamos, ahí de chicos, nos juntábamos con las guitarras a tocar ahí, altas horas de la noche. Y bueno, en un principio la banda éramos cuatro, porque contaba con otro guitarrista que era Raúl Di Lelio, ¿no? Que era más grande que nosotros. Y bueno, es un poco en Esquivando Charco, que fue como el primer, digamos, la primera producción que hicimos con lo poco que teníamos para gastar en un estudio para grabar, ¿no? Él está como guitarrista y después se va de la banda y quedamos como trío, y teníamos otro saxofonista, Chiflo, que estaban los Decadentes, y se va de los Decadentes y pasa con nosotros. Y Manu se junta con Chiflo y viene, es como que se armó una sesión ahí. Había una primera sesión, él también se encargó, sí, siempre la armónica también. Después Chiflo, se va primero Raúl y quedamos como trío con unos vientos que entraban, sí, en determinados temas. Y bueno, con el tiempo se va Chiflo y quedamos con esta formación que estamos ahora, ¿no? Entonces Manu se encarga de los vientos y en algunos shows invita a otros músicos y se arma como una sesión de a otros músicos de viento, ¿no? Trompeta, trombón.
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4: La Renga es una banda de hard rock formada el 31 de diciembre de 1988 en el barrio porteño de Mataderos, al oeste de la ciudad de Buenos Aires. Iniciaron su carrera musical haciendo versiones de canciones de bandas como Creedence, Box Day y Manal, entre otras. Bienvenidos a Rock en Ñe, hoy en las crónicas del 102.5, la banda argentina La Renga.

0: El nombre La Renga surgió como referencia a la época donde parecía que siempre faltaba algo para poder encaminarse bien. También está la versión del guitarrista Raúl Locura Dilelio, quien decía que su pareja de ese entonces tenía una pierna centímetro y medio más corta que la otra, lo que le provocaba una perceptible cojera, o como se dice vulgarmente, era renga. Al Tete se le ocurrió ponerle así a la banda. Esquivando Charcos, el primer disco de La Renga fue grabado en 1991 y consta de la primera formación oficial de la banda: Gustavo Chicho Napoli, cantante y guitarra principal; Gabriel Tete Iglesias en el bajo; Raúl Locura Dilelio en la guitarra y Jorge Tanque Iglesias en la batería, mientras que Manuel Manu Varela se le unió en 1994, gracias a Gabriel Chiflo Sánchez, el saxofonista. En primera instancia, el disco contó con 1000 copias hechas por la misma banda, que fueron distribuidas en sus recitales. El disco fue reeditado en 1998 por la compañía Polygram.
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0: De manera totalmente independiente, en 1993, La Renga edita su segundo disco, A Donde Me Lleva la Vida. Sin embargo, la gran demanda del disco obliga a firmar con una discográfica con mayor poder de distribución. La mayor condición de esta nueva relación de la banda fue la independencia artística. El acuerdo se hace con PolyGram. Los recitales se vuelven cada vez masivos, con público proveniente en su mayoría de los barrios humildes del Gran Buenos Aires.
1: No hay una, no hay un reglamento, ni un código a seguir, ni nada, o sea, todo se dio naturalmente. O sea, todo también se fue dando en el tiempo, ¿no? O sea, la banda fue creciendo, entre todos compramos los equipos, los instrumentos, los fuimos cambiando, o sea, cada recital que dábamos, si había una ganancia, digamos, iba a un pozo y en ese pozo lo invertíamos en la banda, ¿no? Sin saber si algún día iba a triunfar la banda, era lo que nos gustaba, lo que nos sacaba de toda esa estructura sistemática, ¿no? Del laburo y de toda esa la rutina, ¿no? Para nosotros juntarnos a tocar era como liberarnos, ¿no? Y fue creciendo, es como, qué sé yo, llevar el espíritu ese más allá. Y llevamos ese espíritu y hacemos las cosas como de aquel primer momento, ¿me entendés?
2: A mí me pasa que yo empecé a tocar a los 16 años, hace 21 años, tengo 37. Y durante, o sea, digamos, esto de sentir una familia es una realidad. A veces podemos tener diferencias, cualquier cosa. Pero yo he sentido que a lo largo del tiempo, no sé, de ser un pendejo, de tener la compañía, que te acompañe, que te den la oportunidad de que se transforme en una necesidad de vernos, estar juntos, viajar. Es así, qué sé yo. Y es muy espontáneo, eso es lo que tiene, me parece.
3: Tiene que ver que la Renga tiene que ver, está involucrada, están involucradas todas nuestras familias, nuestros amigos, es parte de todos. Somos una familia.
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1: En 1994, La Renga logra llenar por primera vez el estadio Obras Sanitarias. De esta forma, se demuestra el gran crecimiento del poder de convocatoria. En julio de 1995 llega la consagración masiva, cuando La Renga toca ante más de 5.000 personas, nuevamente en el estadio Obras Sanitarias, donde graban su primer álbum en vivo, Bailando en una Pata. El disco contiene el tema que da nombre al mismo, además de una versión de Born to be Wild, del grupo estadounidense Steppenwolf.
2: Eso tiene mucho que ver con lo que estamos haciendo ahora, que el programa este, estamos acá porque realmente nos gusta.
3: Claro, además, creo que es el primer programa que venimos.
2: Y a todos lados donde vamos nosotros y estamos, es porque nosotros tenemos ganas de estar y lo disfrutamos. La pasamos increíble hoy tocando en este lugar que, bueno, como te habíamos cantado antes, sí. Acá grabamos Despedazado, que fue un disco muy fuerte para nosotros. Y bueno, te quería decir eso, de que nosotros lo estamos disfrutando mucho. Y todo, absolutamente todo lo que hace La Renga lo disfruta a pleno. Por eso esto es increíble. Así que le estamos pasando re bien, y a dónde vamos es porque tenemos ganas.
3: No está mal la otra parte, ¿no? Cada artista tiene su forma de ser. O sea, lo nuestro es como que nos sale naturalmente, digamos. ¿Viste? Tiene sus pros y sus contras también, ¿no? Pero bueno, nosotros la llevamos bien. Acá estamos, después de 25 años, ¿no? Más o menos. Es tiempo también, ¿no?
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0: Despedazado por mil partes, el tercer disco de La Renga se edita en 1996. Fue presentado con 4 recitales en el Estadio de Obras Sanitarias. Este nuevo trabajo puede considerarse como el que produjo un gran crecimiento del público que sigue a la agrupación. Es con este álbum que llega la primera gira por México y Estados Unidos en 1997. En 1997 se cumplieron 20 años de las Madres de Plaza de Mayo y la banda participa del festival en homenaje en el Estadio de Ferrocarril Oeste ante cerca de 25.000 personas, compartiendo escenario junto a bandas como Las Pelotas, Caballeros de la Quema y Rata Blanca. Durante la primera jornada del festival subieron a interpretar con León Gieco la canción El Embudo. El cuarto disco de La Renga se llamó El Disco de la Estrella, por la gran estrella blanca en la portada, o simplemente La Renga, aunque en realidad no presenta ningún nombre. Se edita en 1998.
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1: A finales del 2003, La Renga editaría Detonador de Sueños. El disco fue grabado íntegramente en su sala de ensayo y producido en lo artístico totalmente por La Renga. El disco fue presentado en el Estadio de Córdoba el 8 de noviembre de ese mismo año 2003, con 57.000 personas presentes. La Renga se presenta nuevamente en el estadio del equipo de fútbol argentino Huracán. La particularidad es que la convocatoria del concierto se realizó a través del boca a boca entre los seguidores. El show, con un nombre que hace referencia a una de las canciones del último álbum, En el Ojo del Huracán, tuvo un escenario central con cuatro micrófonos y una plataforma giratoria para la batería. La grabación de este show sería presentado a la venta el 23 de noviembre en 2006 en formato de DVD.
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0: En los recitales hacemos como un popurrí de todos los discos, ¿no? Despedazado fue como el primer disco bien grabado. Lo grabamos acá en John. Estuvo Moyo, el productor. Y bueno, Tony Peluso fue quien nos grabó, que era de Carpenter.
1: Era la guitarrista de los Carpenters.
0: Entonces, fue como el primer disco bien grabado y bueno, el que de alguna manera nos hizo conocidos, ¿no? A nosotros. Tiene temas que hasta hoy en día quedaron como hitos de los 90, como decir La Hora del Diablo. Claro, lo que pasa que Esquivando Charcos y A Dónde Me Lleva la Vida fueron producciones independientes nuestras que, bueno, lo hicimos todo con el dinero que podíamos juntar en ese momento para, así todo, teníamos una gran convocatoria nosotros, ¿no? Nos seguía mucho público. Con el tiempo se fueron sumando. Es así que el primer obra que hacemos, lo hacemos en forma independiente nosotros. Llegamos porque habíamos tocado el Galpón del Sur, un lugar también muy mítico para nosotros. Después hicimos Stadium, no sé si te acordás que era el cine que estaba ahí en Rivadavia, venía a Rivadavia, ¿no? Stadium. Y ahí es donde nos fichan varias compañías, ¿no? Y entre ellas la que nosotros firmamos contrato fue con Polygram. Porque nosotros también exigíamos un contrato para nuestra conveniencia, ¿no? Porque nosotros ya teníamos un público que nos seguía. Entonces, la única compañía que aceptó eso fue Polygram. Y ahí es donde, con Polygram nos traen acá a grabar, con Moyo de productor, con Tony Peluso. Y entonces, ahí es donde realmente tenemos el aporte de Moyo con sus equipos, el bajo también, las baterías, todo. Sale bien grabado, en un buen estudio, con buenos instrumentos.

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2: A finales de 2006, La Renga edita su primer trabajo de estudio luego de 3 años, Trueno Tierra, un disco doble. Fue presentado en el Estadio Mundialista de Mar de Plata ante más de 30.000 personas. El concierto es recordado por una terrible tormenta que provocó un lodazal en el campo. En noviembre de 2007, La Renga presentó oficialmente su disco Trueno Tierra en el Autódromo de la Ciudad de Buenos Aires, en donde concurrieron más de 70.000 personas.
3: Un poco el ejemplo de la autogestión fueron Los Redondos para nosotros también. O sea, es ahí donde nosotros nos fijamos. Y después, bueno, somos como... admiramos mucho el rock de los 70, ¿no? ¿Viste? De los viejos monstruos que tuvimos la posibilidad con los años de conocerlos, de participar en grabaciones, de zapar con ellos, de hacer tocadas, como te puedo decir, los Boss Day, Papo, Delmiro Morinari, Javier Martínez, sí. Medina. Sí. Bueno, Nacho Smilari fue de los pioneros también con la barra Pajarito, Pajarito, que en paz descanse, sí. Un maestro. Pajarito, la barra Chocolate, y después estuvo en Boss Day. Bueno, está tocando con nosotros, siempre lo llevamos de gira porque lo hicimos grabar en el último disco, un tema, ¿no? Grabó con nosotros, bueno, un excelente guitarrista. Y bueno, eso para nosotros es una satisfacción porque uno de chico cuando escuchaba esos músicos nunca pensó que iba a compartir tocadas con ellos o llegar a conocerlo, ¿no? Y Papo también fue un maestro total, compartimos muchas cosas con el Carpo, le gustaban las motos, hemos hecho un par de viajes con él en moto y bueno, eso es una satisfacción también que nos ha dado la música, ¿no?
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0: En diciembre de 2014, luego de 4 años de espera, se lanza el 9º álbum de estudio de La Renga, Pesados Vestigios. Es con este disco que la banda vuelve a los riffs salvajes de las primeras épocas. Cuenta con la participación de Ricardo Soule, ex miembro de la banda Vox Day, en la canción ¿Sabes qué? Los cortes de difusión de este disco son Corazón Fugitivo y Mirada de Acantilado. El álbum está muy influenciado por bandas de rock como Vox Day y Color Humano. El disco Pesados Vestigios de La Renga fue nominado a los premios Gardel 2015 bajo la terna Mejor Álbum Rock Pesado Punk. Resultó ser el ganador, superando a Adrián Barilari de Rata Blanca y a Jackie Reina. La Renga, desde el 2002, cuando finalizó su contrato con la multinacional Universal, se dispuso a manejarse de manera independiente y comenzó a grabar en su sala de ensayo. En la sala se registraron el EP Documento Único en 2002 y el disco Detonador de Sueños en 2003. En 2006, la banda realizó una importante inversión al adquirir en la ciudad de Buenos Aires una sala de ensayos y estudios de grabación. Allí mismo se realizó la producción del disco En el Ojo del Huracán, video en formato DVD lanzado en 2006, y su disco Trueno Tierra, como también su antepenúltimo disco, Algún Rayo. La independencia de la banda no solo se refleja en sus discos, sino en sus recitales también, íntegramente realizados por La Renga.
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0: enorme ola de artistas que han tocado en Rising Club. Contaron con invitados de lujo en 2 de los 4 conciertos, entre ellos Ricardo Molo, vocalista de la banda Los Divididos.
1: Tengo la suerte de poder cantar con distintas tonalidades, ¿no?
2: Sí.
1: Pero sí, si vos escuchás Esquivando Charco, tengo una voz más finita, de adolescente, sí, también, ¿no? Sí. Claro. No tan rota. Pero era muy chico, ahí tenía, no sé, ¿qué tenía? 19 años, no sé. Y después, bueno, el Rocío, la trasnoche, todo eso.
2: La madrugada.
1: La madrugada.
2: Los viajes.
1: Claro.
2: La moto. El aire, ¿no?
1: Sí. Claro. La escarcha. Bueno, la fui moldeando en el camino, digamos, la voz, ¿no? Hay cosas que ya, hay tonos que por ahí no puedo lograr de lo que hacían cuando era más chico, ¿no? Pero bueno, se fue asentando y fue quedando así. Antes por ahí alguien viajaba, escuchaba una banda o un movimiento que estaba surgiendo, que yo, en Inglaterra o en Estados Unidos, y acá no se conocía, y venía con toda esa novedad por ahí y más o menos salía con eso, ¿entendés? Oh. Hoy está ya... Nosotros cuando nos juntamos no sabíamos, o sea, nos gustaba el rock, está bien, pero no, viste, no es como que uno dice que era un batero estilo tal, que era un violero estilo tal, o sea, lo original de una banda es juntarse y tocar, esa improvisación, esa cosa
2: de sentir, divertirse.
1: De no saber cómo toca este que yo, y de dejar que la música te atrape, ¿no?
3: Tal vez le guste escuchar una historia, la historia de la esquina.

0: Se conoce a los seguidores de La Renga como los mismos de siempre. Este nombre está tomado de la canción homónima, haciendo referencia a aquellas personas que siguen al grupo en los recitales. La Renga, en su disco llamado Algún Rayo, les dedica un tema que se titula La Furia de la Bestia del Rock. Estos grupos llegan a organizarse para realizar eventos con la finalidad de juntar dinero y contratar buses y seguir a La Renga en donde estén tocando. La Renga se ha rehusado a la exposición en los medios durante sus casi 40 años de trayectoria y cuentan actualmente con una producción absolutamente independiente. Con una investigación, textos y datos por El Vampiro y una edición en los estudios 102.5 por Charlie Days. Soy el Fantasma, quien nos invita a un próximo capítulo de Las Crónicas del 102.5.
1: Gracias a todos.
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9: El psiquiatra Enrique Rojas señala que todas las parejas suelen tener problemas y de hecho el que no tiene problemas en pareja es porque está soltero o es viudo. Y es cierto, porque la convivencia siempre implica mucho como desgaste y es compleja. No digo difícil, pero sí compleja. Por lo tanto, hay algunas cosas que ayudan a que eso mejore. No tener una lista de reproches ni lista de agravios, o tener una gran capacidad para olvidar, para no darle tanta fuerza a las cosas que no me gustaron, pensar en el futuro, tener una visión amplia, no solo la del dolor de ahora, y sobre todo no hacer de los problemas un drama. Si vivimos estas cosas, seguramente con la ayuda de Dios, viviremos mejor en pareja.
10: Soy el padre Juan Carlos de hablarconjesús.com para la 102.5.

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2: Una empresa telefónica empezó a hacer un estudio de las conversaciones de sus usuarios durante un periodo de tiempo para ver cuáles eran las palabras más repetidas. Y el estudio sacó que esa palabra era yo. Y es que muchos hablamos siempre de lo que pienso, de yo opino, de que mi forma de verlo es distinta. Yo está en todas partes. Y a veces eso revela un egoísmo. Según la RAE, el egoísmo es un inmoderado y excesivo amor a uno mismo y que atiende de forma desmedida al propio interés sin cuidar de los demás. Pues en la mayoría de los casos, la persona egoísta también le acompañan rasgos egocéntricos, mandones, manipuladores, y las personas que suelen ser un tanto arrogantes y tóxicas son normalmente gente que tiene un egoísmo muy grande. Ojalá tú y yo no seamos egoístas.
3: Soy el padre Juan Carlos de hablarconjesús.com para la 102.5.
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2: Qué importante es hacer silencio. Sí, silencio, o sea, de vez en cuando no ponerte música, ni la radio, ni la televisión, ni ver el teléfono, hacer silencio para escuchar dentro de ti, para saber cómo resuenan las cosas, para pensar sin otros distractores. Y es ahí cuando uno se conecta más con la conciencia y cuando te das cuenta que tal vez eso que dijiste podrías haberlo hecho de una forma más delicada, o eso otro que también comentaste no es tan cierto, está bastante exagerado, o tal vez esa relación que tienes con tus padres o con tus hijos podría verse mejorada si es que cedieras en este o aquel espacio que no es tan grave tampoco ni difícil. El silencio nos ayuda a reflexionar, el silencio nos ayuda a llegar a ser quienes deberíamos ser porque nos conectamos con nuestra conciencia, en definitiva, con Dios. Espero que lo experimentes.
3: Soy el padre Juan Carlos de hablarconjesús.com para la 102.5.
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4: La Michi y Lubini para saludarles. Hola, Michi.
5: Hola, hola, hola, hola. Cool, cool, cool morning. ¿Cómo están? Cool morning. Para quienes se van al trabajo, a la universidad, al colegio, a los peques.
1: En Motorsport.

0: Cool Morning. Hola, Cool Morning. Los buenos días los decimos así, Cool Morning. El nuevo día, nuevo amanecer, nueva madrugada para estar juntos en nuevas semanitas, lunes 4 de mayo, en este 2026, siempre antes de las 5:30, les vamos saludando a la Michi Vine con ustedes en este espectacular día para arrancar muy bien y empezar sonrientes, felices, animados, con la buena vibra, agradecidos y por supuesto con todo el mejor ánimo, desde ya para acompañarles en su caminito, por donde ustedes van, donde salen, ya todos conectados, 102.5. Clásica105.com también en línea para saludarles. Hola, Michi.
1: Hello, Ugini. Qué gusto poder estar con ustedes comenzando, arrancando muy bien esta semana. Espero que todos más que descansaditos y como siempre con muchísimas ganas de disfrutar de esta nueva semana, de este nuevo día y pasarla bien a través de la 105. Desde ya les damos la bienvenida a las primeras taradeadas 51-26-105. ¿Cuál es 56?
0: 41-56-105
1: para que ustedes dejen ahí sus primeras tarareadas.
0: Es el gusanito musical. ¿Alguna canción con la cual uno se levanta o quizá pasó en las últimas horas o en la noche ahí tarareando o se recuerdan en el fin de semana especialmente y la tienen ahí tarareada,
1: se
0: tarareada?
1: Le pegó.
0: Y al principio está uno, ¿cuál es? Y ahí la tienen. Bueno, los primeros dos en llegar, tarararareados. 41-56-105, el WhatsApp. Vénganse, aquí la pasamos bien. Yeah.

0: Cool, cool morning. Los buenos días los decimos así, cool morning. Con las chicas del coro, ya saludándoles también, ya puntualmente todo el equipo para saludarles a todos ustedes, los que madrugan, los que toca salir ahí tempranito rumbo a actividades, labores, trabajo, hacia la oficina, la empresa, madrugandito, a clases, hacia donde van siempre. En sintonía 102.5 y en línea nos llevan en cualquier lugar, ustedes se conecten. Clásica 105.com, miren, en el teléfono, en la tablet, en la compu, hacen el Bluetooth ahí con el carro y en todos lados hacia donde vayan. Clásica 105.com. ¡Qué humedades, hombre! ¡Ópale! Estas lluvias solo nos traen más calores porque no llueve así de arromplón, no llueve de una vez. Nos deja una tremenda humedad y alborota el calor. Las 5:33, le quedan 5 minutos al cachetón. Al señor sol para levantarse a las 5:38, tiene el amanecer y los primeros rayos del sol para hoy, así que ya merito, se levanta, ya va queriendo. Vamos con ustedes, los que van a tararear a esta hora. Hello, véngase. Tan taran, tan tan tan tan tan. Ni idea, amigo. Tan taran, tan tan tan tan. Imagínense, puede ser 40 canciones iguales con tan taran, tan tan tan tan.
1: Okay, muy bien.
0: Bueno, ojalá pueda enviar más porque si no, tan taran.
1: Para que le atinemos.
0: Tan tan. Tan
1: tan. Estoy confundida.
0: Tan tan tan.
2: Sexy's on fire, the King of Leo.
0: ¿Eh? Ah, primero la dice y después la tararea.
2: Buenos días, Michi Ugini. Mi tararea de la mañana es tararara. Tararara. Tararara. Tararara. Tararara. Que tenga un bonito día.
0: Bueno, como la dijo, está más fácil, ¿no? Porque ni cerca. Pero ni cerca.
1: Hoy sí estamos, pero que no le atinamos.
0: Hay que ponerlas fáciles, sí, ¿no? Para que vengan ahí con las tarareadas de ustedes en este espectacular lunes. Ya cambiamos de mes, ya es el cuarto día del quinto en este 2026. Cool, cool morning.

0: Cool, cool morning. Reportes, información del tránsito con ustedes. Bienvenidísimo. Ya se saben, WhatsApp, lo repetimos. 41-56-1025. 41-56-1025. Información del tránsito. Principalmente lo que ustedes encuentren ahí a su paso que imposibilita eso. La locomoción donde ustedes empiezan a circular. Como siempre, como todos los días, como es una sana costumbre. Y la novedad de siempre, vamos a Villanueva, la Vía Lobos. En la subidita hay un bus que se quedó subiendo, ahí se queda descompuesto. Aquí nos envían el videíto en lo que lo movilizan y todo. Ay, no, ahí está al menos con luces de emergencia, sí. Pero está en el carril de en medio, subiendo.
1: Úpale.
0: La calzada Aguilar Batres un cachito antes en la subida de la Vía Lobos. Ahí para todos los que van a ese sector se va a empezar a llenar, así que tómenlo, tómenlo en cuenta. Aquí llegan sus reportes también, que los escuchamos. Hola, hola.
2: Buen día, Michi, Ugini.
0: Véngase.
2: Qué bueno saludarles y empezar una semana nítida, yes, con ustedes. Ecole. Madrugando.
0: Ecole.
2: Aquí les envío una foto de Montserrat llegando para la San Juan. Está complicado, aunque todavía no como más tardecito, pero ya está el tráfico alegre.
0: Alegre.
2: Que tengan excelente día. Saludos.
1: Gracias.
2: José Orozco desde acá.
0: Saludos, amigo. Gracias. Y empieza a amanecer por toda la información. Aquí vamos con ustedes y lo que nos dicen. Circulación fluida saliendo de Boulevard. Ahí el Naranjo y en ambos sentidos para ir a tomar todo ese sector para llegar a Ciudad de Guatemala a través de vía periférico. Así que cargado, cargado. Otro de los sectores.
1: Hay mucha carga vehicular, mucho movimiento sobre las charcas circulando hacia la zona 11 de Guatemala. Lo bueno es que va fluyendo, pero sí hay carrerijo.
0: Esta es toda la gente que viene saliendo de San Cristóbal, de ese sector de Misco para Ciudad de Guatemala. Es uno de los que se parece embudo todos los días y va costandito ahí. 41-56-1025. Los reportes con información del tránsito. Ruta al Atlántico ya cargadito este lunes. Habían anunciado reducción de carriles en esa ruta por el paso a desnivel que están haciendo ahí. Ahí hay una complicación a la altura de Lomas del Norte. Así que tómanlo en cuenta. Todos los que vienen ahí en la Ruta al Atlántico dicen... ¡Hala! ¿Por qué hay cola? Es por eso.
1: Esa es la razón.
0: Por eso. Otro de los sectores de ingreso a Ciudad de Guatemala también cargado.
1: Sobre la calzada San Juan, mucho, mucho, mucho tráfico en este sector hasta el Queque.
0: Bastantes carritos de lo que ustedes nos van reportando a esta hora. Cool, cool, cool morning. Venimos de San Cristóbal, que está topado desde el Boulevard Sur. Esto es en el sector de la zona 8 de Misco, ya a vuelta de
1: paciencia.
0: Rueda. Otro de los lugares ya en Ciudad de Guatemala que también nos informan.
1: Van subiendo el columpio de Vistahermosa hacia la zona 5. Nos reportan que sí hay fluidez, pero se quedó un camioncito. Ahí se quedó descompuesto.
0: Hay en ese camión. Columpio de Vistahermosa, uh-huh. Es en el carril de en medio para situarles a ustedes específicamente y todos los que van. Y sí, ya aclaró, ya amaneció, ya viene el nuevo día. Aquí vamos para acompañarles precisamente de este lado y con todo lo que ustedes quieran. Bienvenidísimo. 41-56-1025. Sí, es lunes, por fin es lunes. Y la energía tiene que ser a mil.

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2: Cool, cool morning. Información del tránsito por donde ustedes empiezan a circular todos los madrugadores, todas las madrugadoras. Y aquí vamos en nueva semana, empezando el quinto mes que nos arrancó con todo y asueto el pasado viernes, que trajo para muchos fin de semana largo. Salieron, no salieron, descansaron, no descansaron, trabajaron, no trabajaron. Aquí ustedes nos van comentando y contando a esta hora y también con información del tránsito. Hola, hola.
3: Hello. Muy buenos días.
2: Cuéntenos.
3: Les saluda Leonel Solís. Reportándoles ahí que después de Tacasa, en el reversible, un bus se quedó al contrario.
4: Ok.
3: En el reversible se quedó un bus ahí.
2: ¿Dónde, dónde?
3: En las cuestas de Boca del Monte.
2: Ah, ok.
3: Total que el carril reversible izquierdo está bloqueado. Busquen el carril derecho porque el tráfico está alto. Feliz día, Dios me los bendiga.
2: Salida de Boca del Monte, entonces, la información para todos ustedes. Topado y tapado ese carril izquierdo para todos los que vienen saliendo ahí, que también todos los días es de altísima carga vehicular. Otro de los sectores, siempre del lado de Villanueva. La cola ya llega más allá del kilómetro 14 para los que vienen ahí en la famosa CA9 desde Villanueva. Es una tremenda fila.
4: Enorme.
2: Tremenda fila de carros. Ahí vienen saliendo todos de ingreso a Ciudad de Guatemala, pero cargadísimo por esos sectores, así que tómenlo en cuenta. Han anunciado también algunos desvíos hoy a lo largo de la zona 9 por los trabajos que ya empezaron del aerómetro o aerómetro, como ustedes quieran llamarle. Así que tómenlo en cuenta. Saluditos para todas y todos donde vienen saliendo. Salida del Búcaro para tomar Vizquital y ese saludo. Ay, esa salida, mejor dicho, hasta el Copete, hasta el Queque, otro de los sectores.
4: Hay mucha afluencia, hay mucho carrito sobre la Interamericana para tomar la calzada Roosevelt.
2: Es otro de los ingresos a Ciudad de Guatemala que también se carga y recarga todos los días. Aquí venimos de Bárcenas para Villanueva y de momento va fluyendo en esa salida, en esa cuchilla. Espérense incorporarse ahí a la CA9 en todo ese sector de Villanueva y se empieza, pero, a llenar, que es de los sectores álgidos. Hubo purrún anoche, ahí con convite, séptima calle, Bárcenas, Villanueva, pero tienen cerrada la calle ahí porque están desmontando todo, así que no han terminado para los que vienen por ese sector. Cierre en la 12 avenida, séptima calle, Bárcenas, Villanueva, por el desmontaje del evento que hubo. Reiteramos, en la subida de la Vía Lobo se quedó tirada una camioneta, así como decimos popularmente, con desperfectos a esta hora. Así que va costando. Otro de los sectores, carretera El Salvador, ya amaneció, ya aclaró. Sí, seguro. Pero viene llenito ahí todos los que vienen circulando por esos sectores. 41-56-1025, el WhatsApp, para recibirles con reportes del tránsito a esta hora. Vénganse.

0: Cool, cool morning. Aquí vamos y seguimos y todo lo que nos va a traer este tremendo mes, oficialmente inaugurándolo hoy, ¿no? Porque como fue con fin de semana largo, ay, así que son cuatro semanas, pero cuadraditas, completitas. Si las tomamos de lunes a viernes, que para la gran mayoría son los días laborales, ¿no? Del 4 al 8, del 11 al 15, del 18 al 22 y del 25 al 29. Este mes es de los largos, día 31, así que nos va a llevar hasta domingo. Ay, no, de los meses de a cinco domingos y cinco sábados que no pasa, pero que no pasa, pero ahora sí. Mayo, mes de las madrecitas, sin duda alguna, ¿no? Para ya las celebraciones que habrá muchísimos en todos lados. Ni quiero pensar este fin de semana, sábado y domingo,
1: pero
0: abarrotados todos los restaurantes, todos los lugares y ofertas por todos lados. 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Pero
1: a buen
0: facilito.
1: Precio.
0: Ya el otro mes, que es el mes del padre, pero va a arrancar el Mundial de Fútbol. 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Todo lo que se quiera llevar ahí en sus buenas pantallas, sí. Aproveche, aprovechele. Ya le contamos, ya les dijimos para todo lo que va. Reportes, información del tránsito también para saber por dónde ustedes empiezan a circular a esta hora. Ya están habilitados los mega reversibles de San Cris, pero ni así, dice.
1: No, no.
0: Ni así. Ahí vienen los que logran agarrarlo, avanzar un cachitín más, ¿verdad? Un poquitito más de velocidad a esta hora. Calzada La Paz, ya está el copete y sigue el recapeo y también el remozamiento y el revestimiento del nuevo asfalto por ese sector para llegar al Boulevard Lourdes, así que ay, no, cuesta un poquitito, pero ahí van circulando a esta hora. 41-56-105 el WhatsApp, por supuesto, para acompañarles principalmente a todos ustedes donde van. Miren, un día espléndido.
1: Muy bonito.
0: Como aclara, pero impresionantemente ya.
1: Y muy bien. Ya salió el sol.
0: En este súper día, ya lunesito. Vénganse.

0: acompañando su camino, su paso en este nuevo amanecer aquí con la 102.5 en todos lados y en nuevo mes. ¿Ya salieron a comprar regalito para mami entonces?
1: Ya va siendo hora.
0: Puede ser, si no todo lo que va a quedar todavía esta semanita. Imagínese en fin de semana. Ay no, si usted es despistado y va a querer ir a comer algún

0: Lleno, lleno, para todos los que vienen saliendo de la colonia El Rosario hacia la Roosevelt, también ya cargadito. Empieza a llenarse con todo irreversibles de San Cristóbal, pero ahí van saliendo todos ustedes a esta hora. Saludos, ¿dónde van? En este espectacular día. Hay algunas mamis que sí les dan descanso y será el lunes 11 en algunos lugares, en algunos sectores, pero esto sí ya queda a discreción, ¿verdad? Y también algunas maestras en algunos colegios que no van a tener clases. Así que saludos. Venimos saliendo por la cuchilla de la zona 6, dice, para la parroquia. Esto está hasta el case. Buongiorno, giornata, buena giornata, dice mi amigo Estuardo ahí. Ahí van saliendo, así que, ay no, ánimo por donde ustedes van en este espectacular lunes. Empieza la semana, ya nuevo mes. Si todavía tienen calendario, ya le quitaron la hoja. Y por supuesto, ya todo a restablecerse en el quinto mes del año, como si nada. Este año, así ve.
1: Volado.
0: Buen paso.

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5: El perro más peligroso, más agresivo del mundo no son los perros grandes, sino el chihuahua, porque es un perro tan pequeñito que cualquier cosa le hace entrar en pánico y empieza a ladrar o incluso a morder. Pues lo mismo pasa con la mente. Si cualquier cosa te activa, te dispara, es que esa mente es una mente débil, pequeñita, que necesita protegerse porque no tiene otro recurso que acudir a la agresividad. Cuando notas que empiezas a tener comportamientos de este estilo, vale hacer ejercicios mentales para aprender a soportar, para aprender a tener más el control de ti mismo, de no dejar que tu mente se vuelva cada vez más pequeña con estos actos, sino que al revés, te domines más. Así harás la vida agradable a los demás y no serás una mente débil y pequeña.
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0: encendidísimos y como todos los días aquí vamos acompañándoles en el caminito, en el trayecto, en todo ese tiempo que les toma llevar ahí a sus lugares y a su destino y hacia donde van, siempre conectados, 105, clásica105.com, a donde vayan. 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May the force with you. Que la fuerza nos acompañe. El 4 de mayo tiene esa fecha especial. Y si lo decimos en inglés, pues completamente, ¿no? May the fourth with you. Que la fuerza les acompañe. ¡Sí! El famoso Star Wars Day. May the fourth with you. Que la fuerza nos acompañe todo el día en todos lados. Mire, para celebrar ahí en la galaxia, para irnos por todos lados, el famoso día de Star Wars. Para los que nos quedamos con las dos trilogías, que es el arranque de todo, es muchísimo mejor. Obviamente ya extendido ahora a muchos, ahí sí que a muchas galaxias, ¿no? La famosa Star Wars.
1: Y que hoy no falten entonces los disfraces de los famosos personajes, principalmente el de Darth Vader, que creo que es uno de los más icónicos. El Yodita, ¿cómo hace? ¿Cómo hace?
0: El C-3PO, R2-D2.
1: R2-D2, Han
0: todos
1: Solo.
0: Los que quieran ahí, por
1: Obi-Wan
0: supuesto.
1: Obi-Wan Kenobi.
0: Para la princesa Leia también.
1: Chewbacca.
0: Saquen ahí sus sables y todo lo que quieran. Que no falte, que no falte. Maratón de películas para ver la primera trilogía o la segunda, que es el arranque de todo. Para todos los que solo han visto Mandalorian o solo han visto otras cosas ahí, tienen que ver las dos trilogías. Y por supuesto, la primera, pero en el orden que salió. Porque prácticamente la primera película está Star Wars es la número 4, ¿no?
1: Ah, ok.
0: Luego salió el Imperio Contraataca y las 4, 5 y 6. Y ya a finales de los 90 que se vino el episodio 1, 2 y 3. Hay que verlas así, que nos narra todo.
1: En ese
0: esto.
1: Orden.
0: Pero épico. Que la fuerza nos acompañe por todos lados. Carguen ahí sus sables de luz. Ahí en todos, en el mundo de muy más allá, más allá, más allá. Había una vez.
1: Que la fuerza te acompañe todo el día. Hoy, el día de Star Wars. Y por todos lados, Ugini. Usted va a ver en todas las redes sociales viralización de todos los personajes, las películas, todo lo que tenga que ver con Star Wars. Hoy, ya lo saben entonces, porque hoy es 4 de mayo.
0: Completamente, pero así completamente, hey, ¿verdad? Para vivirlo al 100%. Yo tengo mi Yoda.
1: ¿Tiene su Yoda?
0: Tengo mi Chewbacca.
1: ¿Ah, sí?
0: Tengo mis Stormtroopers. ¿Qué más personajes tengo? Tengo un C-3PO. Ayer andaba precisamente con mi t-shirt ahí de todos,
1: Star Wars.
0: De todos los que son droids, de todos los androides. Ah, sí, aquí crecimos con
1: genial.
0: Estos y muchos se han ido uniendo cada vez más y cada vez más.
1: Es toda una cultura ya, ¿no?
0: Impresionante.
1: De Star Wars.
0: Tienen también hasta sus cosplays, si pueden irse.
1: Exactamente.
0: Cae muy, muy bien. Si no, pues la capa por lo menos ahí al poder estar. Y la frase más famosa creo que es... Yo soy tu padre.
1: I am your father.
0: De todo lo que hay muchas icónicas, pero sin duda esta es una de las más famosas. Así que espectacular, que la fuerza te acompañe en este super día para poder estar ahí. Así que muy, muy, muy bien. Pilas, que la fuerza nos acompañe.
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0: 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Aparte del 4 de mayo, siempre hay días que tienen que ver, obviamente, también con celebraciones importantes. Y hoy una sobre todo impresionante, ¿no? Día Internacional de los Bomberos.
1: Un aplauso enorme para esos héroes que arriesgan todo por salvarnos. Gracias a todos los bomberos que de verdad prestan su vida para cualquier emergencia que se presenta en cualquier momento. Y es muy importante, por favor, y lo han dicho y repetido, no hacer llamadas que son solo
0: falsas alarmas,
1: exacto. ¿Para
0: pero
1: qué?
0: Más allá de eso, para celebrarles, por supuesto, a ellos en este día, ¿no?
1: Que combaten
0: que
1: el fuego.
0: Que son muy valientes. Desde muy chiquitos, ahí nos enseñaban que los bomberos para el fuego, pero qué más que los incendios también, muchísimas cosas, y desde luego para estar en auxilio, ¿no? Y no digamos aquí en accidentes, cualquiera que se quedó, cualquier cosa que uno tiene es llamar a los bomberos.
1: Hasta para rescatar un gato que se quedó hasta arriba del árbol, todo.
0: Así que tienen su
1: aplauso
0: día
1: a los bomberos.
0: 4 de mayo, qué bonito, ¿no?
1: Sí.
0: Ahí tenemos amigos bomberos, todos, ya sean voluntarios o municipales. Yo tengo varios amigos que son bomberos y súper preparados. Los admiro muchísimo porque les digo qué pilas son.
1: Rescatistas.
0: Y
1: ¿sí?
0: el entreno que tienen que llevar, por supuesto, ahí para estar. Así que muy bien. Día de los bomberos, que vengan los bomberos.
1: Que me estoy quemando.
0: Que nos estamos quemando, estamos on fire con esta tremenda humedad, así que espectacular en este día.
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0: 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En este Día de la Fuerza, en el 4 de mayo, también hay días importantes y especiales. Día Internacional de todos los pajaritos, de todas las aves, de todos esos animalitos voladores que van de un árbol a otro, de un nido a otro, de un pajarito a una pajarita. Día Internacional de las aves, nuestros aliados.
1: Que son una belleza y que hoy uno los escucha cantar todas las mañanas y uno sabe que ya amaneció. Incluso dicen, ay, ya está cantando, ya va a llover, decían las abuelitas, ya quieren agua los pajaritos.
0: Ya van.
1: Los canarios, los coronaditos, los anates. También los anates.
0: Entran en esos feos anates.
1: Ay, pobrecitos.
0: Imagínense ustedes, cantidad de aves, variedad de aves. Tienen su día impresionante. Y divisarlos, verlos, que le da paz hasta uno, ¿no? Poderlos ver cuando están en una rama de un arbolito, cuando van ahí alimentándose, cuando están haciendo el nido. Así que muy bien. Y en cada amanecer, que los podemos escuchar, y también en cada atardecer, si viven todavía en esos lugares donde hay muchos árboles, los que tenemos la dicha, qué bonito se escucha, ¿no? Tanto en el amanecer que en el atardecer, y sí, cuando ya va a llover, que se van a guardar también, así que qué bonito todos los pajaritos que van aquí. Eso sí, las gracias que nos hacen.
1: Ah, no,
0: los carritos
1: olvídese.
0: Están ahí parqueaditos.
1: Ya sabe uno que pasó por ahí aquel, el pajarito que nos dejó manchado el carro.
0: Le dejó ahí un
1: recadito. Un recuerdito.
0: Así que, bueno, ahí está. Entonces, qué bonito, ¿no? Día de todas las aves especialmente y toda la variedad que hay a nivel mundial. Imagínense toda nuestra fauna ahí de aves que hay. Impresionante por todo el día. Así que muy, muy bien. Hay otro día importante también para hoy, 4 de mayo, que en algunos lugares y principalmente en el hemisferio norte, ya con la primavera, ya para el verano que lo reciben el otro mes, el día especial.
1: El Melanoma Monday.
0: ¿Qué le parece?
1: Melanoma Monday, así se llama este día, que es un recordatorio. Es un recordatorio importante para darnos un vistazo a nuestra piel, Luis, y no perder de vista eso, cualquier lunarcito raro que usted
0: saque,
1: ¿no?
0: La cremita ahí, por favor.
1: Ay, con mucho gusto. Y más con estos calores y con este sol, hay que hidratarnos, hay que echarnos cremita, el bloqueador, el protector, y no automedicarse, que es también muy importante.
0: El cuidado de la piel, que a veces no se lo damos, ¿verdad? A veces lo único que hacemos, y me incluyo, solo es peinarnos. Y no hay ni cremitas ahí para el cuidado de la piel.
1: Es que muchos hombres de eso se quejan. No, es que me quita tiempo echarme crema. ¿Para qué? No, ¿para qué?
0: Voy a andar oliendo así diferente.
1: No, al contrario, para cuidar ese cutis, el rostro.
0: Eso. No, y para hidratar la piel, por sobre todas las cosas que lo tenemos que cuidar, y ustedes saben todas las afecciones que se pueden venir, así que es importantísimo poder cuidarlo y sobre podamos estar protegidos. Qué bueno que tiene su día también.
1: Alimentarse muy bien, Uguini.
0: Sí.
1: Para tener una piel radiante, bonita, hidratada, alimentarse. Hay que comer muchas frutas, mucha agüita también.
0: Come frutas y verduras.
1: Literal.
0: Y lo que ustedes quieran, así que tiene también su día. Entonces, qué chilero, qué bonito.
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0: 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Hoy andamos con playera ahí de todos los androids, de todos los droids, de todos los droides.
1: Mira, qué cantidad de droids.
0: Todos droids. Los que hay. Siempre nos gustó tener uno, ¿no?
1: Sí.
0: Yo siempre quise tener a 2D2 ahí para que me ayudara en todas las labores y hasta toda la imaginación que uno pueda tener, principalmente, ¿no? Para tantas cosas y poder tenerlo. Esto es para los peques que ya regresan hoy a clases, ¿verdad? Así que es probable que ya vayan llegando. Para todos esos robots diseñados para actuar como ser humano, pero que sobre todo nos ayudan para muchas cosas.
1: Que va a ser de muchísima ayuda, de hecho, ya, Eugenio.
0: ¿Qué robot quisieran tener y para que les ayude en qué? Esa es la pregunta. Escúchenlo bien. ¿Qué robot quisieran tener y para que les ayude en qué? ¿En qué situación? ¿En qué les ayudaría ese robot? ¿En qué necesitan ayuda para tener un robot especial? Ahí tienen que ser muy específicos y en el WhatsApp.
1: En nota de voz, 4156-1025 y solo para los pequeños.
0: Solo para los chicos. En nota de voz, ya saben. ¿Cómo se llamaría también, si lo pueden
1: ¿Puede
0: decir
1: Puede ser,
0: ahí?
1: sí.
0: ¿Cómo sería ahí su droid? ¿Qué robotito quisieran tener y para qué les ayudaría? Para estudiar, para jugar, para hacer la tarea.
1: Sí.
0: No sé, para hacer más travesuras.
1: Ayudarlos a vestir.
0: Para estarse ahí, ayudarlos en el baño, ayudarles a bañar, ayudarles a ser ordenados.
1: Con las mascotas.
0: Con las mascotas, no sé, pueden haber muchas ideas. Ustedes nos comentan y nos cuentan ahí, súper breve, como siempre en el WhatsApp, que se lo conoce, pero se lo repetimos.
1: 41-56-1025.
0: Bien fácil, para que lo sepan y lo tengan ahí, así que solo para los peques que van ahí al colegio, ya se van a bajar, ya van llegando pilas en este super día para acompañarles principalmente ahí en todos lados y a donde van, siempre en sintonía de la 102.5, yeah.
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0: 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Bueno, ¿qué droide quieren? ¿Cuál necesitan? ¿Para qué les va a servir? ¿Qué haría su robotito? Eso le preguntamos hoy a los chicos aquí en el WhatsApp. En este día que la fuerza nos acompaña ahí con Star Wars y todo. A ver qué comentan y dicen hola.
1: Buenos días, Michogini. A mí me gustaría tener en la película El Gigante de Hierro. Gracias, feliz día. Me llamo Valentina. Chao.
2: Good morning, Valen.
1: Para que me cuide, para que se conmigo y para que me haga las tareas.
2: Ah, muy bien.
0: Sobre todo eso vamos a querer siempre, siempre, siempre.
3: Hola, Michogini, me llamo Mateo Barrios y el robot que yo quisiera tener es fuera uno que me subiera en nivel en mi juego favorito. Gracias.
2: Ahí está. Que le eche una manita en los videojuegos. Muy bien.
0: Para no estar viendo tanto YouTube y cómo se resuelve.
4: Hola, Michogini. ¿Cómo están? Espero que muy bien. Yo quisiera un robot de basura, que me saque la basura. Adiós, ella y nada.
2: Ok, muy bien.
0: Mire, qué pilas.
2: Pilísimas.
5: Hola, Michogini. Me llamo José Miguel. Y el robot que desearía tener es el de Asrobot, porque me ayudaría a bajar cosas que están muy altas que yo no alcanzo.
0: Muy bien.
2: Tiene toda la razón.
0: Sí, ¿verdad?
2: Cuando uno no alcanza, dice, ¡ay, que alguien me ayude!
0: Una escalerita.
2: Sí.
6: Hola, Monsieur Winnie. Me llamo Juan Andrés García Lemus. Y a mí me gustaría tener un robot que me ayude a pasar el tráfico.
7: Hola, Michogini, yo desearía tener un robot que hiciera que pueda hacer todas mis tareas y me dé comida y me llegue a los hoteles bien rápido.
2: Ah, pues sí.
7: Yo me llamo José Sebastián, así hablamos.
2: Ok, muy bien, José Sebastián.
0: Qué bonito, para hacer las tareas casi todos.
8: Hola, Paula, y yo quisiera tener un robot que me ayudara a hacer mis tareas y que también me ayudara a hacer todas mis cosas que debía hacer y también que me ayudara a bañar a mi mascota. Ah. Adiós.
2: Adiós.
0: A bañar al perrito, que le ayude ahí, mire, con todas las labores. Hola.
9: Hola, Michogini. Soy Jorge Emilio de Huehuetenango. Utilizaría Arturito y Cipitrio para mi halcón milenario. Saluden a mi hermano Ian, por favor. Adiós.
0: Que la fuerza le acompañe, él sí, tal cual, ahí que muy bien, con los peques, con los chicos, ¿de qué sería su droide ahí para poder tenerlo? Qué bonito, ¿no?
2: Me encanta.
0: Espectacular y especial. 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

0: 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Happy birthday to you. Los famosos del mundo de la música tienen su saludón. Y hoy todos los cumpleañeros del 4 de mayo, los que vienen con la fuerza en este super día. Happy birthday to you. A celebrarles principalmente. ¿Y pastelito de qué hay hoy?
1: Hoy tenemos pastelito de espumillas con fresas. ¿Les gustan las espumillas? Son una delicia. Así, de una vez, un toque
0: bastante
1: dulcito.
0: Bastante dulces.
1: Exactamente.
0: ¿Toques?
1: Un toque.
0: A una medalla.
1: Para que se endulce dulces. Un poquito.
0: Con las fresitas infaltables. Happy birthday to you. A celebrar a todos los cumpleaños. Hay que celebrar la vuelta al sol. Happy birthday to you. Happy birthday to you. Empieza la lista con todos los integrantes de esta banda, pero uno de ellos está ahí, de esta boy band.
1: Happy, happy, happy birthday para Lance Bass, que hoy está cumpliendo 47 años. A él lo conocimos, ¿dónde? Pues en los NSYNC. Era el canchito de pelo liso. Él nació en Mississippi y en el 95 formó parte de esta famosísima boy band de los NSYNC. Lance Bass, happy birthday to you, 47 años. Se ha dedicado al mundo de la música. Tiene varias empresas de producción. Le produce a otras figuras nuevas, nuevas figuras dentro del mundo de la música. Y ha tenido apariciones en series de televisión y en películas. Las Bass, happy birthday.

compañeros, y sigue la lista de los bajistas famosos. Ustedes saben que les sigo la huella ahí a todos los que son pilas para poder tocar el bajo. Mike Dirt, el bajista de la banda Green Day, el canchito de pelos parados, siempre ha salido con ese super look y las tremendas patas ahí, nacido en Oakland, California, el bajista y de los fundadores originales, obviamente, de esta banda que lidera ahí todo el buen punk, los Green Day. Hoy está cumpliendo 54 primaveras y, por supuesto, qué manera de tocar el bajo, ¿no?

0: La lista de cumpleaños sigue de hoy, 4 de mayo, el día que la fuerza nos acompaña, y seguimos con más de los que están celebrando y se llevan su pastelito de espumillas con fresas. Para este 4 de mayo, happy birthday.
1: Happy birthday para Greg Alexander. ¿Quién es Greg Alexander? A él lo conocimos porque formó parte de The New Radicals. Hoy está cumpliendo 56 años. Músico, compositor, la voz, el vocalista de New Radicals, que se formaron en Los Ángeles y que él tenía un look único. Siempre salía con sus famosos gorritos, los gorritos de skater, de patinaje.

cumpleaños y la lista sigue y sigue y sigue y sigue fiasadora. Hoy está de cumpleaños en este super día. Primero la conocimos con baladitas, pero también con canciones más espectaculares como esta que pegó mucho. 73 años para Fiasadora, nacida ahí en New Jersey.

0: 73 primaveras salían ahí de blanco y negro en el video, haciendo ahí sus peleas especiales y unos lentes bien chileros, porque uno era negro y el otro era blanco, de todos esos, así que habían ahí a los Miami Vice psicodélicos. Corría ese 1984, entonces se bañó. Happy birthday to you. Y otra mención honorífica, porque si estos le salen en la noche nos asustan a todos, a todos. Pero Mick Mars, una cara de espanto. Ese es cuate de Alice Cooper, es cuate de Rob Zombie, es cuate de Marilyn Manson, de toda esa banda. 75 años. Úpale. Mick Mars, el de la guitarra de los Motley Crue, hoy de Happy Birthday. Pero asustaban si le salían a medianoche, ¿no? Happy birthday to you y a todos los que ustedes van a reportar también. A esta hora los llegamos a saludar con mañanitas, con pastel y con buen musicón, sin duda.
1: Al 4156-105 pueden reportar ya a su cumpleañero o cumpleañera. Nos cuenta cuántos cumple, cómo se llama, y con muchísimo gusto aquí les vamos a desear lo mejor y que la fuerza les acompañe en este día tan especial, el día de su cumpleaños, de su santo, de su onomástico. 4156-105.
0: Y por supuesto con mañanitas y pastelito regalado y todo.
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0: 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Vamos saludando cumpleaños reportados por ustedes, los de la fuerza, los del 4 de mayo. Happy birthday to you. Aquí empieza el saludón clásico para todos los que cumplen años.
1: Happy, happy birthday to you. ¿Para quién? Para Andrea de Mata, que hoy está cumpliendo 17 añitos, de parte de sus papás y de su hermanito, que la aman muchísimo y que la fuerza la acompañe siempre. Happy birthday to you, Andreita de Mata. Más de sus cumpleaños, un saludo muy especial, por favor, para Oscar René Aldana Vázquez. Hoy está cumpliendo 57 añitos, de parte de su esposa Anita, la manzanita, que lo ama muchísimo y que siempre estará para él en las buenas y en las malas, como debe ser. Así que un fuerte abrazo para ti, Oscar René Aldana Vázquez, 57 años, 57 primaveras. También tenemos otra cumpleañera, ella es Camila Hernández, está cumpliendo 16 años, de parte de sus papis, que la aman, que la adoran muchísimo. Bendiciones para ti, Camilita. Que disfrutes de este día y que comas mucho pastel. Más de sus cumpleaños en este momento nos están reportando. Dice, favor saludar a Facundo, porque hoy está cumpliendo 8 añitos.
0: Ayer.
1: Ah, ayer fue. Ayer fue su cumpleaños, así que un fuerte abrazo para ti, Facundo. Que disfrutes. Todavía se vale la celebración. Si cumpliste ayer, se vale hoy también la celebración y que disfrutes de tu pastelito que tenemos para ti.
0: Se une a la fuerza, así que happy, happy, happy, happy birthday to you. Aquí Nino quiere saludar a su hija con todo y fondo musical hoy en estos 33 años que cumple Vicky, así que happy birthday to you.
1: Happy birthday, Victoria. Hoy está celebrando 33 años y su papá orgulloso la está festejando, la está celebrando. Y dice que esta canción se la hizo a ella, su papi.
0: Happy birthday to you, entonces ahí está. Por lo menos un pedacito. Saludos a Vicky.
1: Lindo, qué hermoso.
0: Allá a la distancia, que lo celebre, pero plenamente. Y que nos traigan pastelito. Más cumpleaños, este lo envía con nota de voz de una vez.
2: Buenos días. ¿Cómo están? Espero que estén bien. Antes de bajarme al colegio, rapidito, quiero saludar a mi tía Wendy Jiménez, por favor, que está de cumpleaños. El día de hoy y que está cumpliendo 40 años. Quiero que me saludes y dile que le mando un fuerte abrazo. Adiós, gracias.
1: Happy birthday para la tía, que se la pase súper bien, que se disfrute este nuevo año.
0: Happy birthday para todos los que hoy cumplen años con la fuerza, que la fuerza los acompañe y los lleve por todos lados. Happy
1: Vende birthday. 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
0: Yes.

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1: Uh-huh.
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1: Buen número, buen número.
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0: los cumpleaños sonando y todos los que están ahí de Happy Birthday to You. 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
1: En este momento contactamos a Milcar Montejo para que nos cuente qué está sucediendo y nos actualice qué pasa con el tránsito a esta hora. Buenos días, Milcar, bienvenido.
0: Buenos días, ¿qué hay allá afuerita? Ahí nos dice, buenos días, bienvenido.
2: Buenos días, cool morning. Buenos días, Ciudad de Guatemala, jornada de lunes, le informamos. Se da prioridad al tránsito de la ruta del Atlántico en zona 18 hacia el puente Belice. Esto tras la intervención del Ministerio de Comunicaciones en la reparación del viaducto Lomas del Norte. Como hay reducción de carriles, se da prioridad, por ejemplo, en paradas de buses para no permitir que se estén más del tiempo estipulado los vehículos que trasladan pasajeros, el cumplimiento de la restricción del transporte pesado, más presencia de agentes y también más temprana la instalación del carril reversible en ese importante sector. Nos reportan que en el kilómetro 11.5 en la ruta que comunica de Boca del Monte hacia la Ciudad de Guatemala ya fue retirado un bus extraurbano, el cual estaba con fallas mecánicas dificultando el tránsito que se dirigía hacia la avenida Hincapié. Bomberos fueron coordinados por una colisión bastante fuerte entre un pick-up y un vehículo tipo taxi en la calzada Roosevelt, 19 avenida de la zona 11. Le solicitamos precaución en el carril derecho que le lleva hacia el área del Trébol. En el columpio Vista Hermosa proceden a retirar un camión con averías mecánicas, el cual estaba afectando la conexión hacia el Campo Marte. En el mismo lugar, un pick-up está averiado y esta situación se ha realizado la coordinación y una grúa estará retirando ese obstáculo que se dirige hacia la colonia 20 de octubre. Como siempre, agradecemos su sintonía y le hacemos el llamado a respetar las normas viales.
0: Y a no invadir el crucero, por favor, pero por favor, no invadir
1: por
0: el crucero.
1: Favor.
0: Ya no lo dijo Milcar. Miren, le hizo Michi bullying, entonces ya no, ya no pudo él
1: ahí
0: decirles.
1: Vamos a decir que lo vuelva a decir.
0: Para estar.
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1: Y ahora, una línea de hit. 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
0: Atrapadita. Una línea, pero una línea de un super hit. Y ustedes tienen tarea, chance. Tienen una misión. Resolverla. Nombre de la canción y nombre del grupo o banda. Y por supuesto, llegar entre los cinco primeros en nota de voz. Y con esto, tienen premio. Pueden pedir su canción favorita, de la que quieran escuchar hoy lunes, en una línea de un hit nada más en
2: el
0: WhatsApp.
2: Hay que afinar el oído. Al 4156-1025 tienen que enviar su respuesta. Nota de voz. 4156-1025.
0: Listos, listas. El dedito índice, el pulgar, ¿cuál utilizan ahí encima del micro, ahí en el WhatsApp, para enviar su respuesta a una línea de un hit? ¿Qué rola es esta? Venga. Una línea nada más.
2: Okay.
0: A veces hay dos, a veces hay tres. Na, na, na, na, na, na, na, na. Va de nuez.
2: Ok, muy bien.
0: Otra vez. Okay. Ah, ahí viene el coro después.
2: Ya no sigue, hasta ahí, hasta ahí.
0: Una ayudadita, ¿no? Seguimos el coro ahí. Ah, na, na, na.
2: Ah, ya la cacharon.
0: Solo para los que están pilas. Para los que están empezando hoy con la fuerza, para que se vayan ahí super pilas. ¿Cuál es? En nota de voz. ¿La tienen? ¿No la tienen? Grado de dificultad a mil hoy. Fácil, difícil, más o menos sí.
2: Ah, está bien, el hit está, pero
0: solo los más pilas hoy.

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1: Yes. Una línea de un hit, pero una línea bien chiquitita, bien cortita. Estamos conscientes, sabidos, consabidos y, por supuesto, verificados que está extremadamente difícil. Pero ustedes son pilas, hombre. A ver. ¿Qué rola es? ¿Qué rola es en una línea de un hit?
2: Buenos días, Michi y Uini. Es Alice Cooper, Poison.
0: Nope. No, no, no, no, no, no es esa. Vámonos con otra.
3: Hola, chicos. Buenos días. Bueno, yo creo que es la de Joan Jett, I Hate Myself for Loving You. Y no, me gustaría escuchar la de Kryptonite. Gracias.
1: Three Doors Down. Como que estaba ella para vestirse, ya para
0: salir. Sí, ahí. Me tiene el closet.
1: Yes, que sí. ¿Esa es? Por lo menos una. Vamos con otra.
4: Buenos días, Michu Gini. Esa canción es de Joan Jett.
1: Eso.
4: Me odio por amarte.
0: Ay.
4: Y si la tiene, favor de incluir Sweet Caroline.
0: Muy bien,
1: Carlos. Esas sí nos vamos a ir hasta el viernes.
0: Sí.
1: De barra libre, porque esas están bajo llave.
0: Sí, hay que pedirle la llave del candado. Para poder desbloquear.
1: Muy bien, bueno, estaba difícil, sabemos que sí. Alto grado de dificultad. Así se llama.
0: Joan Jett, I Hate Myself for Loving You.
1: Bueno, ¿será que viene Sweet Caroline y la kriptonita para Superman y la Supergirl que ya vienen por ahí también? Yes. Una línea de un hit.

0: 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Vas por la carretera y oigo pip, pip.
1: Pip, pip.
0: Pip, pip. Pip, pip. ¿Qué pasó con el coyote?
1: Resulta ser que el coyote viene y con fuerza, porque ya se estrenó el primer avance, el trailer del Coyote versus Acme. Así se llama la película, el Coyote versus Acme. Y dicen que es una película, mire, híbrida, es decir, acción real y animación. Y el coyote está dispuesto ¿a qué? A demandar a Acme, porque sus productos han salido muy malos. Con tal de atrapar al famoso Correcaminos, no lo ha logrado. Entonces dijo, voy a contratar a un abogado. Y más o menos de ahí viene, de ahí trata la película. El Coyote versus Acme. ¿Cuándo va a estar disponible? A partir del 28 de agosto, es el estreno. 28 de agosto de este año. El estreno.

0: estreno del Coyote.
1: Se vienen todos seguiditos, ¿sí? Todos los estrenos seguiditos aquí, uno tras otro, uno tras otro. Va a ser importante poder verla en el cine.
0: Totalmente.
1: ¿Pero es caricatura o es de aquellas que llaman la live action? O
0: tiene de las
1: combinado?
0: Dos. Está combinado, sí. Va a salir el Coyote ahí y también va a salir el famoso actor, bueno, la voz del famoso actor Cena.
1: Como fue Roger Rabbit, para que ustedes
0: ahí indiquen. Estamos.
1: Así más o menos.
0: O Space Jam.
1: Uh-huh. O Space Jam, exactamente.
2: Wile E. Coyote.
1: Coyote.
2: We all know.
1: Y sale John Cena.
0: John Cena es el abogado contratado por el Coyote. Se ve súper divertida, la verdad, con toda la historia y muchos de los personajes que ya conocemos del mundo de los famosos
1: Bip-Bip. Bip-Bip. El Correcaminos.
0: El Correcaminos. Es que no lo logra alcanzar. El pobre Coyote nunca lo atrapó.
1: Tal vez aquí en la película sí.
0: Pues por eso es que va a la demanda, dice el Coyote. Pero bueno, se espera muchas buenas críticas para esta película.

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0: Bueno, ahí se van las dos. Los únicos dos que le atinaron hoy. Estaba dificilísimo. 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Que ya nos habíamos, pero liberado de aquel.
1: Ay, Dios.
0: Veo que allá anda tocando. Yo dije, tal vez se queda
1: allá. Tal vez se queda allá.
0: Del Salvador agarra para Nicaragua.
1: Luego
0: de
1: se
0: ahí
1: va.
0: Agarra para allá abajo y se queda perdido.
1: Se va allá y se queda en Panamá.
0: No andaba
1: no
0: ni
1: se
0: de parranda,
1: hizo.
0: Ni perdido, ni nada. ¿Qué pasó, mi Poli? ¡Hologrón! ¡Qué bronceado, señor!
2: Buenos días, con permiso. Ya llegué a las 102.
0: Sí, otra vez. Mire, ya no, ese saludo ya no le va a Poli.
1: Y hoy ni cabe porque trae una gran hielera.
0: Mire, ¿por qué no se quedó por allá?
2: Con permiso, mire, le voy a contar.
0: Como que acaba de pasar la frontera, ¿verdad?
2: De allá vengo.
1: Se nota.
2: 4 de la mañana salí de allá.
0: ¿En serio?
2: De allá, de la playa La Cangrejera.
0: Ah,
2: ya estuve, mira usted, ay, mira qué.
1: Sí.
2: Ah, mira qué vendedera la que tuve.
0: Y hay frontera del otro lado, de Huachapán, el otro lado se escucha la 105 a todo pulmón.
2: Así me dijo, así me dijo, llega la sintonía. Yo les dije allá a todos. Yo les decía a todos los que estaban allá. Yo trabajo allá en la 102.5.
0: Ah, yo trabajo.
2: Así les decía.
1: Otra vez.
0: Y mire, pero si se lo creyeron.
2: Se lo prometo. Ellos están en línea en este momento. Fíjese que.
0: ¿En serio?
2: Y por eso voy a saludar a los que hicieron las pupusas.
0: Ah, sí. Pero a ver, playa.
1: Casaca les fue a dar.
2: Eran dos hombres.
1: ¿Ah, sí?
0: ¿Dos qué?
2: Dos hombres.
0: ¿En serio?
2: Él se llama Gilberto, pero como vive allá en El Salvador, entonces le decimos Gilberto. Él es el vero. Y el Brian, el otro, los dos.
1: Brian.
2: Bueno, mire qué grandes pupusonas. Mira.
1: ¿Ah, sí?
0: Se empachó, Poli.
2: ¡Lujo!
0: Empachado, bien.
2: Ay, yo vengo enamorado, usted. Yo solté mi exotocina.
1: ¿Cómo se dice eso? ¿Cómo se dice? La oxitocina.
2: Eso. Es que no sé cómo se dice.
0: No saben cómo se dice y no saben ni qué es. A ver,
2: no, o
0: ¿qué,
2: sea,
0: qué es?
2: Que la cuento del amor.
0: ¿El cuento?
1: El cuento del amor, la hormona.
2: Es eso, merito.
1: Ah,
2: me
1: bueno, ok.
2: Señorita Michi, usted es inteligente.
0: ella es letrada.
2: Ja, no, mira usted que la granizada, como yo llevaba el montón.
1: ¿Es
2: de
1: cierto? ¿Cómo le fue?
0: Ese era el objetivo.
2: Ese
0: ¿no?
2: era el objetivo.
1: Sí.
2: Entonces, mire, yo dije yo la voy a hacer allá cuando llegue a la playa de La Cangrejera. Dije yo la voy a hacer. Y entonces, no, mira usted que llegando aquí a la frontera.
1: Uh-huh.
2: Aquí yo me fui por la frontera, aquí por donde está la aldea del Coco. Adelantito.
0: Ajá, la de Peter. La de Peter.
2: Ajá.
0: Alvarado.
2: Ahí pasó. Ahí pasé.
0: ¿Pero pasó bien o se pasó en terreno?
2: No, mira, no, yo llevaba ahí mis papeles.
0: O se fue por la playa.
2: No, hombre, yo llevaba mis papeles en corte.
0: Tiene sí, papeles.
2: Tengo papeles.
0: Pero si tiene arraigo.
1: ¿Quién sabe?
2: Por favor, eso no lo contemos. Que no lo escuchen.
0: Pero si tiene arraigo.
1: A mí que se me hace que sí.
2: Sí, Cerrita.
0: Llegó una nota ya, dice.
2: Sí. Vaya, señorita, sí, logré pasar de regreso, gracias.
0: Sí, verdad.
2: Sí, esta es lo que pasa, que preocupado, si ya había regresado.
0: La Gerald le tiene. Ah, usted no ha ido allá, de allá se vino para acá.
2: De allá no he llegado al trabajo.
1: Ah.
2: Se ha asustado, usted va a meterle.
1: Aquella responsabilidad ante todo, ¿verdad?
0: Si quiere, se va a poner.
2: No, permítame.
1: Si quiere, lo encaminamos.
2: No. Ah, ¿de veras?
1: Sí.
2: Vamos, pues, usted me lleva.
0: Ay, ya. La sombrita.
1: Cuente, pues, ¿cómo le fue?
2: Fíjese usted que entonces iba yo por la frontera, ¿va?
1: Sí.
2: Mira usted. Y cuando voy llegando, aquí a gran cola usted. Doble fila de carros.
1: Sí.
2: Y dije yo, ¿para qué voy a esperar para cruzar?
1: Uh-huh.
2: Mejor de una vez. Me bajo usted. $1, $1. La garantizada.
1: $1. A eso la vendió.
2: Mire usted, a dólar la granizada. Mire usted, una vendedera que hice ahí. Y la gente feliz y me pedía, deme de guayaba.
0: Te raspa y raspa y raspa.
2: Ay, Dios, mire usted, yo.
0: Mire, con estos calorcitos, ¿qué tal ahí el hielo? No.
1: No se
2: me aguantó.
0: La
2: me
0: aguantita ahí. Sí.
2: Me aguantó. Como le pasa que yo le puse una bolsa adentro de la hielera.
1: Mm.
2: Y eso yo creo
0: con
2: que.
0: Con viruta
2: la...
0: y todo. Ah, eso le pone.
2: Y llevaba mi sombría.
1: Ajá.
2: Ay, llevaba mi sombría. Se puede que no me quemé mucho.
1: Si $1, $1, $1.
2: Ay, usted una vendedera, mire.
1: ¿De

0: coco.
1: Déjeme un dolarcito, es de buena suerte para comprarlo aquí.
2: Aquí está, le conseguí de $2. Que ese ya no se encuentra.
3: Ese ya cuesta.
2: Aquí está, ve.
3: Pásemelo, mira. Ahí está. Mire, voy a dar hasta el número de registro.
2: Dele.
3: $1.
0: In God we trust.
2: Ahí está.
3: Mire, no. Ni sabe quién es el. No. George Washington.
2: Ah, sí, yo se lo conozco a Clinton, el del viento de A5.
3: Ahí dice Juan Clinton.
2: Clinton o Linton, ¿no? ¿Cómo se llama? Algo así, uno que era alto.
0: Lincoln.
2: Ese es el que conozco.
3: Clinton,
0: ok, bueno.
3: Clinton es el de aquí,
2: miren, y pues como ya vengo de El Salvador, les traje un regalo a ustedes.
3: No le creo.
2: De verdad.
0: No. Eso es lo que viene en la hielera, ¿no?
2: Eso merito. Yo no podía regresar con la mano vacía porque a mí mi mamá me enseñó que uno tiene que llevar siempre algo cuando uno va a otra casa.
0: Pero hoy viene hablando bien rápido usted.
3: Se le pegó.
2: De allá del Salvador, mira qué chulo. Bien chivo todo.
0: Estaba bien chivo.
2: Bien chivo, mira qué chulo. Ah, sí. Pues sí, entonces aquí, mire, pues, le traje un cangrejo cada uno, primero.
0: ¿Cangrejo?
2: Un cangrejo, aquí está, voy a destapar la hielera.
0: Un cangrejo a cada uno.
3: Esos son jaibas. Hay que distinguir entre cangrejo y jaiba. Esos grandototes colorados son jaibas.
0: Me gusta su generosidad. Una jaiba,
3: esos son jaibas. ¿Repitas? No las conocí.
2: Paso ceviche. Y le traje su fresco, mire, de pepita. La horchata de pepita para cada uno.
0: Eso sí me gusta, gracias.
3: Mire, hasta lleno de berro trae. Es más barato el berro allá.
2: Sí,
3: para hacer los panitos, ¿eh?
2: Sí, traje para uno. Mire, que uno que es emprendedor, uno tiene que estar
0: bien. Aprovechó.
2: Así. Yo allá, mire, solté. Mire, conocí una chera allá.
0: Por eso es que digo que venía enamorado.
2: Solté la oxitocina.
0: Soltó.
3: ¿Qué dicen?
2: Sí, señorita, que la Gerandina está escuchando eso. Vaya, cierra, sí, cierra. No, que solo.
3: Atienda ahí. Mejor llame. Ahí nos está contando. Ahí
2: ahorita regreso, cierre, si te llega a 105.
3: Ahí le están va a llamar. Sí, mira, le están va a marcar ahí. Esa es su cierrita. 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
1: Y se queda ay, siempre en la pitadera.
2: Mira, permiso,
1: hay dos cosas que no cambia. Hablar así, andar diciendo permiso 10,000 veces y la
0: permiso.
1: Y entonces, Poli, ya arregló la situación en el condominio. Tiene hora de llegada.
2: Y seguimos en sintonía de la mejor radio, la 102.5.
1: Mire, pero trae. Bueno, dos comentarios le voy a hacer.
2: Por favor.
1: Trae un tufito así, medio extraño.
2: Ah, tufito albadureño. Es que le voy a contar.
1: Y viene llenito.
0: Ah, sí. Ah,
1: mire, es como que le entró duro a todo.
2: Comí pupusa que fue gusto. ¿Sí? De queso. De queso con loroco, de chicharrón, mixtas.
0: De frijoles.
2: Una de ayote, la de frijol, la de ayote. Usted estaba, mire, una de camarón que me dieron. ¡Ja! Ah, la de queso, la de queso aquel, ajá.
0: Ah, sí. Ah,
1: el requestila un poquito.
2: Ah, ese queso, mire.
1: Mire, pero ¿qué más comió? A ver, alguna comida que no conozcamos acá y allá sea muy, muy, muy particular y general y común.
2: Pero le voy a decir, la horchata es la de Pepita. Pero ajá, la que está hecha, la de morro.
1: Ah, no, la aguas.
0: Ah.
1: Esa, mire usted. ¿No se confundió ahí?
2: Esa, hombre, mira qué rico.
0: ¿Le gustó?
1: Ah, ya probó.
2: Ya la probé. Ah, me fascinó. Mire, yo estaba ahí, chupe que chupe. Mira qué rico estaba. Ah, mira. Saludos a mis amigos de allá en Salvador.
1: Chica, me cambiaron al Policarpo.
2: Pero fíjense que el atol chuco.
0: ¿Ah, sí?
1: ¿El atol qué?
2: El atol chuco.
0: ¿Chuco?
1: ¿Qué es eso?
2: El atol chuco. Ese está hecho a base de frijol negro.
0: Y maíz.
2: Y maíz negro.
1: ¿En serio? Ajá. ¿Y así se llama?
2: El atol, mire usted.
1: Sí, porque usted me dice chuco acá, ya sabe que son los chucos.
2: Ah, no. Aquí...
1: El chuco allá es otra cosa.
2: Ay, entonces, mire, tiene un sabor.
0: Atol chuco.
2: Ay, mire.
1: ¿Calientito o frío?
2: Caliente. Mire yo. Viera qué rico.
0: Se le va el rollo.
2: Los cocineros que estaban allá, el Gilberto y el Bravo, mira qué bueno para cocinar.
0: ¿Ah, sí?
2: Deje eso, cuando me hicieron la yuca.
1: Aguas.
2: De verdad.
0: ¿Cómo se la comió? ¿Cómo comió la yuca?
2: Así, frita.
0: Frita. Ah, yuca frita.
2: Y dura. Viera qué dura era. Ay, mire, yo la masticaba y hasta hacía el crunch cuando era.
0: ¿El ¿cómo? ¿Qué?
2: El crunch cuando era la.
0: Oh my God. Ay, estaba crujiente.
2: Soltaba
1: todo eso. Comió, Paul.
2: Todo eso.
1: ¿Qué más?
2: Ay, la sopa de pata.
0: ¿Le gustó la sopa de pata?
2: Esa sí, mire. Yo había probado la pata, pero la sopa de pata de allá está. No hay otra como esa. De verdad. La gallina, el pan con gallina.
0: Ay, qué rico.
1: ¿Y qué llevaba el pan con gallina?
2: Así. Mire, pues llevaba el berro.
0: ¿Berro?
2: Llevaba berro.
1: A todo le echan berro.
2: A todo le echan berro.
0: Berro.
2: Así.
0: Ah, ok.
2: Ahí yo voy a comer y voy a comer feliz.
1: Mire, pero ahí ya no fue a vender granizadas. Se las acabó en la frontera.
2: En la frontera. Yo dejé mi carrito ahí en la frontera y le dije a un policía ahí. Mira, chero, le dije, te encargo mi carrito.
1: Mi puesto.
2: Ajá. Que está bien chivo, le dije. Vaya, me lo
1: ¿está
2: tengo.
1: ¿Está bien qué?
2: Bien chivo.
1: Órale.
2: Y me dijo, mira, me dijo, yo todavía soy de Guatemala, amigo, yo todavía te entiendo bien. Porque él estaba hablando idioma de allá, de El Salvador.
1: Y él era de
0: idioma de allá. Ah, qué bonito.
2: ¿Y qué si él era de aquí, de Jalpatagua, era?
1: De dejar queriendo presumir ahí.
2: Yo queriendo decir que yo era de
1: y
2: allá.
1: Y peor si le decía $1.
2: Bueno, a todo $1, pero mire, se me fue rapidito toda la venta.
1: Mire, pero viene.
2: Sí,
1: chulo. Se acabó todos los dólares allá.
2: Lo voy a invitar. No, gasté un poco.
1: Ahorro.
2: Y ahora es porque allá me quedé en Airbnb.
1: ¡Ah! ¿En dónde?
2: Airbnb. Ahí me quedé yo.
0: Mire, iba.
1: Un par de hamacas a seres.
0: Tengo un.
1: Pero Poli, ¿qué se echa? Así que.
2: ¡No, se lo prometo!
1: Que le hicieron de chuco los que.
2: No, y no, mira que me hice una amiga, pues.
1: ¡Ah!
0: Aprovechó.
2: La Meches.
1: ¿Qué?
2: La Meches, usted. La que tenía una tienda ahí cerquita
0: Mechitas.
2: Del Airbnb donde yo me quedé.
1: Bonitas, ¿verdad?
2: Ay, me hizo una mimojarra. Ay, me la así bien preparadita. Le echó berro primero porque no puede faltar
0: el berro. Vez.
2: Después del berro le puso ajo, cebolla, tomate y mil tomate.
0: Y limón.
2: Y, ay, viera usted el sabor que tenía esa. Nunca había probado yo una mojarra así.
0: Sí.
2: Y le dije, mire, le dije, cuando quieras. Se va pa' Guate, le dije, ah, grandota la mojarrona.
0: ¿Ah, sí?
2: Ah, y yo feliz, mire usted.
0: Con razón ya no le queda su uniforme.
2: Por eso que estoy ahorita botonazo.
0: Mero panzoncito.
1: Mire, ya le va a mandar ahí el botonazo a la Michi.
0: Sí, hombre.
2: Lo voy a poner para este lado. Pero saludos, por favor, a todos los salvadoreños. Mire qué bonito. Las calles y
0: ¿verdad?
2: Todo.
0: Ay, qué lindo.
2: ¿Sabe? Ya cuando me iba a venir, dije, yo tengo ganas de leer.
1: Ah. Aguas.
0: ¿Qué quería usted leer?
1: Muy culto, ¿ves?
2: Me fui para la biblioteca.
1: No, hombre.
2: A la puchica usted.
0: Impactado.
2: Impactado.
1: Pero yo ahí estaba. Sí, llegó limpito, ¿verdad?
2: Así no, yo me bañé, se la mecha, le dije, lavame el uniforme. Y yo me estuve desnudo.
1: Sí. Un uniforme se fue.
2: ¿En uniforme? No, porque uno cuando es responsable. Mire, yo me fui, mire, en lo que ella me lavaba el uniforme, yo me estuve desnudo y se me secó y todo, ya me lo volví a poner.
0: Ay, loco. Así no, cuente eso, ya no nos interesa.
2: Pero saludos a todos los salvadoreños, mire qué bonito país, nosotros estamos contentos. Sí. Un ejemplo para nosotros, sí. Ahorita yo voy a tener una reunión aquí.
0: Bonitas las calles, ¿verdad?
2: Bonitas las calles, sin túmulos, poquitos túmulos. Y bien señalizado.
0: Lisitas,
2: usted viera qué chulo. Yo estoy contento, enamorado estoy. Más de la Mecha. Saluda a la Mecha si me está escuchando. Y a mis amigos, sí. El Brian y el Gilberto. Uy.
1: Se va a regresar entonces.
2: Permítame, ya. No tengo que seguir trabajando.
1: Usted hasta nombre dice, ¿no, Poli, hombre?
0: Todo lo dice.
2: Sí, Cerrita, yo ahorita. Sí, un día 21, yo llego ahorita a las 14. Sí, a las 14 lo voy a pasar desayunando con mis amigos Michi y el Ugini.
1: Aguas. No.
2: Sí, tienen ganas de plátano cocido.
1: Dios, Poli, ya le está sonando ahí la alarma.
2: Bueno, Cerrita, me retiro porque ya tengo que ir a trabajar. Ha sido un gusto estar con ustedes. Sigan en sintonía de la 102.5. Si va manejando, no maneje con ira, maneje con alegría. Adiós, Michi, adiós, Ugini.
0: Que le vaya bien, adiós.

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5: Hola, hola. Buenos días, Guatemala. Buenas tardes, España. Buenas noches, Singapur.
6: Beatriz del Cid.
5: Espero que hasta este momento todo bien.
6: En mi Motorsport.
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0: 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Ah, no, hombre, si no soy pilas, dice, no, no se siente muy listo ahí. Y no, métanse ahí en la página y hay muchísimas, pero muchísimas situaciones para ponerse más las pilas, de verdad. En esta página son como cápsulas de educación vial y que después de escucharlas, después de verlas también, capaz ya no andan haciendo eso.
1: Ya no
0: capaz,
1: nos queremos pasar de listos.
0: Capaz nos envían ahí, yo he hecho esto, pero ahora ya no, puede causar esto, algún problema, algún accidente. Así que eso es lo más importante para que los dejen ahí. 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
0: Ya saben, entonces, nada de estar haciéndose ahí más los listos. 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

0: Premio ganado, premio pagado. Que la fuerza les acompañe. Bueno, vamos al cine antes de irnos. Se sabía, se pronosticaba, se esperaba, se intuía, se suponía que el primer lugar de la taquilla iba a ser esta película del Diablo Viste a la Moda. Y sabes que sí, debuta en el primer lugar de taquilla desde su estreno a nivel mundial desde el jueves. Así que buena recopilada, 233 wow. millones de dólares en total en apenas 4 días, jueves, viernes, sábado y domingo. ¿Qué les parece?
1: Excelente.
0: Era de esperarse, ¿no?
1: Sí.
0: Y que obviamente Michael iba a bajar al segundo puesto, ¿no? Al segundo lugar, que había debutado en el primero, en su segunda semana iba a bajar, pero ya lleva 184 millones.
1: Recaudados.
0: En 2 semanas.
1: Nada mal, súper bien.
0: Nada mal. Uh-huh. Y iban a ir empujándose. Ahí para abajo, en tercero.
1: Este es Super Mario Galaxy. Mario Galaxy en el tercer lugar sigue con buena recaudación. Por supuesto que esta película poquito a poquito va descendiendo, pero nada mal también para una película de animación.
0: Y es la buena temporada, ya mayo, junio, julio se viene una tras otra, así que la competencia por la taquilla y por ver quién recauda más va a estar más que importante y desde luego fascinante. Críticas que encontradas entre El Diablo Viste la Moda, ¿verdad?
1: Sí, muchas.
0: Sí,
1: no vamos a spoilear porque ya saben ustedes, ¿verdad? Cada quien tiene su propia opinión, pero lo que sí me llamó mucho la atención es toda la campaña, toda la publicidad que llevó The Devil Wears Prada 2.
0: Un año, sí.
1: O sea, imagínese eso. Y todo el mundo asistiendo al cine en sus mejores galas, obvio. ¿Ah, si la quiere ir a ver, se me va guapo, por favor.
0: Creo, no.
1: Ya sabe, ¿verdad? Bien así, creo. Bien elegante.
0: No sé, pero
1: bien fashion.
0: No voy a ir.
1: Y también Michael Jackson, que sigue generando mucha atención.
0: Pásenla bonito, nos vamos, regresamos siempre mucho, mucho antes de las 5:30 cada día, lunes, martes, miércoles, jueves y viernes. Aquí les esperamos para amanecer, para madrugar juntos en estos días largos. Cuídense, chau, Michelle.
1: Bye, bye, Eugenie.

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1: Las 9 con un minuto. 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

0: 12 de la medianoche. 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
4: Y mañana otra cosa con tu lengua venenosa. Meloman Ace con Mentirosa. Yo eso sí no soy. Eso sí no soy. Me cuesta mucho porque tengo muy mala memoria, entonces me da mucho miedo enredarme en mis propias mentiras, entonces mejor no digo mentiras. A ver, que levante la mano el mentirosillo que anda por ahí, la mentirosía que anda por ahí. Todos decimos alguna mentira alguna vez en la vida. Quien te diga que jamás ha mentido, te tengo una noticia: te está mintiendo. Buenos días, Guatemala. Buenas tardes, España. Buenas noches, Singapur. ¿Qué tal el fin de semana largo? ¿Qué tal empieza mayo? May the 4th be with you. En este 4 de mayo, que la fuerza nos acompañe y que es tan importante además empezar la semana con fuerza. Cuando arrancamos un proyecto, cuando arrancamos una semana, cuando empezamos un nuevo día, qué bueno es hacerlo con mucho entusiasmo, con ímpetu, agarrando a viada. Así, con fuerza, para que el resultado sea positivo. Y sobre todo, como siempre decimos los lunes en este espacio, con propósito. Les deseo una semana, un día, la siguiente hora, una mañana, un turno, con mucho, mucho propósito. Mi nombre es Beatriz del Cid de León y estoy contentísima de poder compartir junto a ustedes en este lunes 4 de mayo del año 2026. ¡Woo!

las girls, girls, girls y todos los boys, boys, boys que estén por acá presentes, que digan, aquí estoy, onta bebé, quita bebé. A través del 4156-1025, por ahí nos comunicamos, por ahí ustedes comparten sus sugerencias musicales, sus chismes. Mentira, aquí no nos gusta el chisme. Pero pues si tienen información que es importante que circule. Sus saludos, sus reportes, todo lo que quieran compartir, bienvenido sea, porque aquí nos gusta compartir empezando por la buena actitud. Y eso es lo que hacemos para pasarla bien. 4156-1025.

0: Y como arrancamos la semana, ya nos vamos preparando para el segmento uno de los favoritísimos de este turno, y hoy vamos a tener un que tienen en común muy especial. Vayan preparándose, vayan alistando ese archivo mental, vayan diciendo, ok, yo me sé alguna, yo sé que sí, o lo buscan después cuando yo les diga, después de la pausa, de qué va a venir nuestro que tienen en común, porque hoy tenemos qué tienen en común.
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5: Y así nos vamos con nuestro ¿qué tienen en común de hoy? Y para...
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5: Para un ¿qué tienen en común de mayo? No podemos dejar fuera canciones que mencionen a la mamá. Canciones que tengan a la madre o a la mamá o a mom en el título o en la letra de la canción. Hay canciones que simplemente mencionan a la mamá en algún momento de la letra y hoy vamos a repasarlas. Si está en la letra y no está en el título, poneme el pedacito de la canción o cantame el pedacito de la canción donde mencione a la mamá o haga aparición la figura materna. Voy a arrancar yo con esta que la tiene precisamente adentro de la canción y la tiene de una manera muy especial porque la tiene con la voz. Y él no habla de su mamá, él no dice ni mother, ni mom, ni mama, pero ella le dice, hi, I'm Justin, this is your mom. Hi, Justin, this is your mother, and it's 2:33 on Monday afternoon. I was just calling to see how you're doing. Y la canción se desarrolla, y al final de la canción volvemos a escuchar a la mamá del cantante diciendo, hey, Justin, llamando a su hijo. Así es que sí, hace aparición la mamá de Justin, el vocalista de Blue October, en este tema. Hoy, ¿qué tienen en común? A la mamá. Si menciona a la mamá, si habla de la mamá, si se la dedica a la mamá, si aparece la mamá, entra en nuestro ¿qué tienen en común de hoy?

0: Hasta el fondo se oye a la mamá del vocalista de Blue October llamándole. Si aparece la mamá, si mencionan a la mamá, si es para la mamá, si recuerda a la mamá, no importa. Hoy entra en nuestro...
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0: En nuestro ¿qué tienen en común? Ya que arrancamos el mes de mayo y este mismo fin de semana le vamos a estar celebrando a nuestra mamá. Man Down de Rihanna, saluditos. ¡Hala, qué buena canción! Hey, mamá, mamá, mamá. Buena canción esa. Bea, Hey Mama de los Black Eyed Peas. Buena también. Mama, I'm coming home de Ozzy Osbourne. Dice por aquí este otro mensaje. Buenos días, feliz inicio de semana para el que tienen en común. Puede ser Hey Me de Blue October. También está la de Mama Say Knock You Out de LL Cool J. ¡Hala, qué buena! Saludos, Ángel, desde Amatitlán. Bea, que hayas tenido un excelente descanso. Nothing compares to you, dice de Sainido Connor. En la letra dice all the flowers that you planted, mama, in the black yard. All died when you went away. Ay, qué bonito. Y sí, entra perfecto porque ahí menciona a la mamá. No sé si aplica para el que tienen en común, pero... Ah, mi novia se está poniendo vieja de Arjona. No, no aplica. Mother, I'm coming home de Ozzy Osbourne. Saludos desde Arizona, dice Jorge. Hola, Bea, cleaning out my closet de Eminem. Dice, I'm sorry, mama. I never meant to hurt you. I never meant to make you cry. But tonight, I'm cleaning out my closet. Bea, propongo la mejor y más icónica de todas, Bohemian Rhapsody. Mama, just killed a man. O oh, mamma mia, mamma mia. También dice, hola, buenos días, mama coming home, feliz semana, chus, desde Shela. ¿Qué onda hasta Shela? Bohemian Rhapsody de Queen, dice Madeline. Hoy, ¿qué tienen en común? Que menciona a la mamá. Eso es todo. Que la menciona, que se la dedica, que aparece por ahí la palabra mother, mom, mama. Nos vamos con la número 2, Ozzy Osbourne, mama, I'm coming home.

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1: A la mamá. A la mamá. Ya después vamos a ir hablando cómo vas a celebrar tú, qué suelen hacer en tu familia para celebrar a la mamá. Hoy estamos ya celebrándola de alguna manera con este que tienen en común y el WhatsApp está, pero on fire. On fire. Puede mencionarla en el título, como en el caso de Ozzy Osbourne con Mama I'm Coming Home, puede mencionarla en la letra o puede simplemente aparecer la mamá, como fue la primera que pusimos, Blue October. La canción ni siquiera está dedicada a la mamá, aunque podría. Está dedicada a la novia, pero también podría estar dedicada a la mamá. Pero aparece la mamá, hasta la voz de la mamá. Y saben una cosa, que esa es la voz real de la mamá del cantante de Blue October. Llevamos dos. ¿Con cuál vamos a completar? Dice Bohemian Rhapsody, Eminem, Cleaning Out My Closet, Lucas Graham con Seven Years y Queen con Bohemian Rhapsody. Mira, Eduardo, tú de una vez completito hiciste el ejercicio. Tú muy bien. Bohemian Rhapsody de Queen, Mother de Dancing, dice otro mensaje. Congratulations de Post Malone, dice saludos. Saluditos para ti. Aquí tenemos una nota. Vamos a oírla.
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1: Ahí menciona a la mamá, 7 years, justo como alguien más ya lo había dicho. Vamos a escuchar esta.
3: Freddie Mercury, Rhapsodia Bohemia. Mamá mía, mamá mía, mamá mía, le pico. Buen día, Colochita, buen día. Te saluda David.
1: Buen día para ti, buenos días. Una canción para el que tienen en común sería Cleaning Out My Closet, dice Rigo, también desde Shela. Otro dice Cleaning Out My Closet de Eminem. Este otro dice Bohemian Rhapsody de Queen, menciona a su mamá al principio, dándole una mala noticia, pero igual dice mamá. Mama, just killed a man. Saludos desde Wewe, Bohemian Rhapsody de Queen, Mama, I'm Coming Home de Ozzy Osbourne o Mamma Mia de ABBA. Mama, I'm Coming Home de Ozzy, Knocking on Heaven's Doors de Guns N' Roses, Bohemian Rhapsody, Mama, Just Killed a Man. Para el que tienen en común, Mama, I'm Coming Home, no sé si aplica, aplica y ya sonó. Mrs. Jackson de Outkast podría ser, dice. Pues bueno, nos vamos con la tercera que completaría nuestra base. Ya luego vendrán los bonus, pero nos vamos con esta que no solo la menciona, se la dedica.
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0: dicen que un que tienen en común se arma con tres canciones. Si hay tres canciones que compartan ese eso, sea lo que sea, que sea eso, ya se arma el segmento. Por ahí puede venir uno, dos bonus, hasta tres bonus hemos tenido cuando de verdad no nos aguantamos, pero casi siempre es uno o dos bonus. Ya completamos las tres de base, nos vamos a la pausa y regresamos con nuestro...
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1: Las 9:42.
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1: Que mencionan a la madre. Aquí hay una línea donde dice: mamá, todas las flores que sembraste en el jardín murieron cuando te fuiste.

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1: ¿Qué tienen en común? Que mencionan a la mamá. Puede estar la madre, la mom, la mama en el título de la canción, pero también puede estar en la letra de la canción o puede aparecer la mamá en la canción. Voy a dar lectura a los mensajes porque ustedes escribieron, se merecen su lectura. Carlos Eduardo escribió por ahí sugiriendo la de Ozzy. AJ dice que la de Bohemian Rhapsody. Aquí tenemos otra nota de voz.
2: La mamá de la mamá de la mamá.
1: De la mamá de la mamá de la mamá de la mamá de la mamá. La mamá de la mamá de la mamá de la mamá. Eso fue así como tendencia hace como 5 años, ¿verdad? Rapsodia Bohemia de Queen, al principio de la canción, dice Ramón Pinelo. Mama, I'm coming home, dice Erwin. También Eminem, cleaning out my closet. I'm sorry, mama, dice Rodri. Hola, Bea. Mother de Pink Floyd. También Blue October, Hate Me, al principio la mamá lo llama. Sí, esa fue con la que arrancamos, el que tienen en común. Mama, I'm coming home de Ozzy. Saludos de mi Flete Express. Ay, saluditos al Flete Express. Quisiera ir un par de días a Singapur, dice, solo que tendré que vender un riñón. Ay, Dios, hay un montón de mensajes con participaciones para el que tienen en común. Outcast con Mrs. Jackson, Mother de Pink Floyd. Bendecido día, Bea, Mother de Dancing. Le atiné con Ozzy Osbourne, dice, buenos días, por favor. Una de Queen, saludos desde Brooklyn, no entendí, sí, creo que desde Brooklyn. Hola, Bea, Ain't Your Mama, I Ain't Your Mama, de Jennifer López. ¡Hala, qué buena esa canción! Hey Mama de los Black Eyed Peas, al fin alguien la mencionó. Yo no sé, pero sabes que se los juro que la he estado esperando que alguien mencione Hey Mama de los Black Eyed Peas. Mother de Pink Floyd, Mario desde Quiché. Un saludo a mi madre que estamos trabajando juntos y escuchándote. Ay, qué bonito, madre e hijo trabajando. Saludos, Leo, también Mother Love de Queen. Dear Mama de Tupac, dice Chejito en la zona 1. Secretos de Vilma Palma de Vampiros, dice. Vamos entonces a cerrar nuestro ¿qué tienen en común? Con la más solicitada para hoy, para nuestro segmento de hoy.

0: Qué bonito quedó.
1: Qué bonito quedó. Aplausos de pie para todo el mundo.
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1: Para el que tienen en común tuvimos a mamá. ¿No habíamos tenido un que tienen en común con canciones de la mamá ustedes? Creo que una vez tuvimos con mamás famosas, o sea, muchas artistas que aparecen aquí, que son madres y que conocemos su trabajo de madres. Pero que mencionen a la mamá, hoy lo tuvimos. Incluimos a Blue October con Hate Me, Ozzy Osbourne con Mama I'm Coming Home, Eminem con Cleaning Out My Closet, Sinead O'Connor con Nothing Compares to You y Queen con Bohemian Rhapsody. Algo interesante de ver es que solo la de Ozzy Osbourne menciona

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9: Hola, soy Gile Castillo. En los próximos segundos te presentamos los hechos más importantes que marcan la agenda de hoy.
10: Les saluda Alexis Ponce.
9: Noche del DPI con el RENAP. El RENAP ampliará su horario este lunes 4 de mayo hasta las 19 horas en varias sedes, incluyendo Rus Mall, Metro Norte y Villanueva. Durante la noche del DPI, los ciudadanos podrán realizar trámites de renovación, reposición y entrega de documentos, así como la emisión de certificaciones registrales. Obras del aerómetro generan congestionamiento. La Municipalidad de Guatemala advierte sobre congestionamientos en zona 9 por la reducción de carriles en la obra del aerómetro. Solo quedará habilitado el carril central, por lo que se recomienda utilizar la Avenida La Castellana como ruta alterna. Agentes de la Policía Municipal de Tránsito coordinan el flujo vehicular.
10: Rojos a semifinales. Municipal clasificó a las semifinales del Clausura 2026 tras vencer 2-0 a Guastatoya, cerrando el global 3-0. Los goles fueron de Jeffrey Bantes y Alejandro Cabeza. El equipo avanza como favorito, aunque sufrirá la baja de José Carlos Martínez para la siguiente fase.
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Esta canción también la habían sugerido para el que tienen en común de hoy, porque el coro dice mama todo el tiempo. We wish we could turn back time to the good those days when our mama sang us to sleep, when, cuando nuestra mamá nos cantaba para dormir. And now we're stressed out. Buena, buena, buena canción. 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

Una canción. 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El próximo 23 de mayo tenemos una cita, una reunión. Michael Jackson, el tributo llega con Covers Only Project y con un artista elegido para rendir homenaje con respeto, fuerza y talento. Los boletos ya están a la venta en viveloonline.com. Será el próximo 23 de mayo en el Salón 10 del Parque de la Industria a las 7:30 de la noche. viveloonline.com. Y ya que hablamos de Michael, voy a poner mi fondo noticioso. La productora de la película sugiere ahora una segunda parte de Michael. Le ha ido bastante bien, justo como yo lo predije. Porque yo lo dije, pasó. Será. Sí, va a ser destronada por El Diablo Viste a la Moda 2, pero su primer fin de semana fue la película más taquillera. Ya es en el 2026 la sexta película más taquillera de lo que va del año. Ya va recaudando 236 millones de dólares y apenas está en su segunda semana. Es la biopic con mejor estreno de la historia. En su momento fue el trailer de una biopic más visto en YouTube. Y ahora, pues, la productora viene a sugerir una segunda parte, dando a entender que los alegatos por abusos se abordarían en esa secuela. Ahora, Aaron Fogelson, máximo responsable de Lionsgate, que es la productora, ha confirmado en un podcast que existe una posibilidad muy alta de que la secuela de Michael se vaya a producir y que su rodaje podría tener lugar este año y el próximo año. O sea, no estamos hablando de algo que tal vez va a pasar allá por el 2030. No. O sea, su rodaje podría hacerse tan rápido como en este mismo 2026. Eso sí, Fogelson no se ha atrevido a confirmar que la secuela vaya a incluir las acusaciones de abuso, pero recuerda que el primer guión sí las abordaba antes de que el estate de Jackson interfiriera en la producción. Fogelson ha explicado que hay una enorme cantidad de música y de experiencias vitales separadas y al margen de las acusaciones que serían suficientes por sí solas para más de una segunda película. Ahí entrarían millones de episodios de la vida de Michael Jackson en lo profesional y, por supuesto, su famosa actuación en el Super Bowl en 1993, que fue, digamos, de lo último que vivió grandemente antes de las alegaciones. Yo lo he dicho, yo quiero una miniserie, por favor, aunque sea de 4 episodios, de la relación entre Michael Jackson y los Beatles, y entre Michael Jackson y Paul McCartney. Da para una miniserie. Solo ese episodio de Michael Jackson. No digamos para otra película. Pues ya lo sabemos. Una secuela de Michael en el horizonte cercano.

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0: Hola, ¿qué tal? Soy Fernando en el Rincón. Hoy nos acompaña un invitado muy especial que literal te deja sin aliento. Bienvenido, Don Vader. Qué grato tenerlo aquí.
1: Es Lord Vader, no Don Vader. No soy su tío, el del rancho.
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Yo sé. Desde aquí te vi. Desde aquí te vi haciendo el para pa pa pa. ¿Verdad que sí? Estamos amando nuestro lunes, seguimos pasándola bien. Y ahora vamos a disfrutar de un café. 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Quiero que oigamos esto, que es un tributo que se ha hecho a Chris Cornell. Es una versión de Dead Wishes de Chris Cornell que ha lanzado King Ultra Mega con la colaboración de Brandon Taylor de Mastodon. Ah, qué bonito.

cuando escuchamos a Mastodon no imaginamos la voz de Bran así de dulce. Durante el último año, este colectivo que se llama King Ultra Mega, liderado por Mark Mengi de Metal Allegiance, ha estado compartiendo una serie de versiones reinventadas de canciones de toda la carrera de Chris Cornell, basándose en todo su trabajo. O sea, por eso digo toda la carrera, de cuando él trabajó en solitario, de cuando estuvo en Soundgarden, de cuando estuvo en Audioslave. Cada una de estas canciones graba la memoria de esta leyenda, Chris Cornell. Pero además tiene un objetivo y es recaudar fondos y concienciar sobre Music Cares. Es esta organización sin ánimos de lucro de la Academia de la Grabación que proporciona servicios de salud mental, servicios de recuperación de adicciones y asistencia de emergencia a los miembros de la comunidad musical. Servicios que probablemente si hubieran llegado a la vida de Chris Cornell todavía lo tendríamos con nosotros.

Dice, sabíamos que era por una causa realmente importante, y dice el cantante, rendir homenaje a uno de mis mayores ídolos vocales y del rock también fue significativo. Tuve la oportunidad de conocerlo, tocamos con Soundgarden. Así que tenemos una profunda admiración y una larga historia con los chicos de Soundgarden y con Chris Cornell. Mi madre falleció el año pasado en febrero y pensé, mi mamá estaría súper encantada de que yo cantara una canción de Chris Cornell. Mi hermana se suicidó a los 14 años, así es que el tema de la salud mental y cualquier cosa que ayude con eso también es muy importante para mí. Todo encajaba a la perfección, dijo Brand Taylor. Y sí se oye como una canción de Chris Cornell. King Ultra Mega. Una alineación de grandes estrellas que ahora se han tomado la tarea de regrabar todas estas canciones, las más importantes de la vida de Chris Cornell. Aquí está Chris Cornell con Audioslave.

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1: Ay, ay, ay. ¿Y cómo así ustedes? ¿Alguien me puede explicar, por favor, cómo es que acabamos de llegar? ¿Cómo es que yo me acabo de sentar aquí y les dije, hola, buenos días, Guatemala, buenas tardes, mañana, noche, Singapur? Y ya en Singapur ya es mediodía. Ah, no, aquí ya es mediodía. En Singapur ya es mañana. Faltan solo 19 minutos para el mediodía. TikTok, yo conozco, pero el tuk-tuk. O sea, me confundí, en lugar de decir TikTok, dije TikTok. Pero podemos inventar o una nueva red social que se llame TikTok, o podemos inventar un nuevo medio de transporte que mezcle el tuk-tuk con otra cosa y entonces le ponemos TikTok. 41-56-105, ese es el WhatsApp donde seguimos pasándola bien.
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2: Las 11:42.

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0: Yo les compartí hoy la portada del que será el nuevo álbum de los Rolling Stones. No tenemos fecha, no tenemos más información, aunque la campaña estuvo muy bien armada. Primero, la semana pasada, en un montón de países, en un montón de idiomas, apareció el título y el logo de los Rolling Stones. Esa boca con esa lengua saliendo es de los Rolling Stones, sí o sí. Y solo aparecía la lengua y decía Foreign Tongues. El fin de semana compartió cada uno de los integrantes un pedazo de la portada y cuando ya la unimos es una cara formada por los rasgos de las caras de los tres. Hubo alguien que me dijo qué cosa más fea, parece que yo lo hubiera dibujado. Y yo le decía que lo que pasa es que es muy extraña, a mí me parece súper cool. Pero sí reconozco que es rara, como que los artistas en general procuran que las portadas de sus álbumes, que en ellas se vean guapos, que se miren bonitas, que salga a relucir su belleza. En cambio estos como que eso no es un parámetro para ellos. Y alguien más me dijo algo súper interesante, se parece a la portada de Mil Palabras con sus dientes. Los Stones se inspiraron en Bohemia Suburbana. Mira, es cierto, porque son como pedazos de diferentes caras. También alguien decía que se parecía, que le hacía pensar un poco en la portada de Hardwired to Self-Destruction de Metallica, donde se combinan las caras de los integrantes de la banda para hacer una sola imagen. Ahí parece como una cara dividida en varias partes en la portada de Metallica. Pero sí, ambas son ciertas, ambas portadas se parecen un poco. Y por acá me lo siguen pidiendo, vaya, aquí te lo mando. Ya, ahí me decís qué te parece, qué te parece. Y el próximo 24 me vas a contar qué te pareció el evento que disfrutaremos el 23. 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

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Ay, ahora sí, ya me tengo que ir y no es por ti, contigo está mi corazón. Muchísimas gracias por dejarme acompañarles. Arrancó la semana con todo, ¿eh? Arrancó el mes con todo. Me quedo los últimos minutos disfrutando de la buena música y mandándoles a quienes a saber en dónde andaban, porque ahorita acaban de llegar, mandándoles la nueva portada. Solo me mandan una lengua y se los mando con mucho gusto. Una canción que sonó entre 10 y 10 y cuarto. Ay, ay, ay, ay, ay, ay. Ahorita vamos a ver si logro regresar. Muchísimas gracias. El saludo es internacional. Saludos a Los Ángeles, a Kansas, a El Salvador, a Chimaltenango, a todos lados. 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Nos encontramos mañana, no nos vamos a ninguna parte, eso sí, porque viene Carol y viene el fantasma. No busque más, no busque más. Don't look any further. Aquí es en el 102.5. Hasta mañana.

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1: Las 12 con 2 minutos.
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4: Hola, soy Gila Castillo. En los próximos segundos te presentamos los hechos más importantes que marcan la agenda de hoy.
5: Le saluda Alexis Ponce.
4: Alerta por calor y lluvias. El INSIBUME emitió una alerta de inestabilidad atmosférica en Guatemala a partir de este lunes. Se esperan tormentas eléctricas vespertinas y ambiente cálido. Zacapa ha registrado temperaturas extremas de hasta 42.6 grados centígrados. Las autoridades recomiendan precaución ante posible crecida de ríos e inundaciones.
5: Incendios forestales en el país. Se superan los 2.200 incendios forestales en la temporada actual, con cerca de 19.000 hectáreas afectadas en Petén, Huehuetenango y Zacapa. El INAP señala que la mayoría son causados por quemas agrícolas sin control. La Conred mantiene activo el número 119 para reportar siniestros.
4: Victoria del Real Madrid. El Real Madrid venció 2-0 al Español con doblete de Vinicius Jr. El resultado posterga la celebración del título de Liga del Barcelona. Con este triunfo, el equipo blanco evita el alirón azulgrana por una jornada más. El Español extiende su racha negativa a 17 partidos sin ganar.
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0: Y así deseándole buenos días a todos los que cumplen años en mayo. Les decimos bienvenidos.
1: Ellos son de la fuerza.
0: Ellos son de la fuerza. En este día de Star Wars, qué gusto enorme acompañarles.
1: Siento como que hoy fuera su cumpleaños, mejor que su cumpleaños. Lo veo muy emocionado, mi Phantom.
0: Es que hay celebración, hoy hay celebración de Star Wars.
1: Qué bueno, mi Phantom, me alegro mucho. Siento como que tengo la versión, bueno, siempre, pero hoy es ese niño muy emocionado. Así lo veo, con juguete nuevo.
0: ¿Qué tal su fin de semana?
1: Bien, mi Phantom.
0: Termina así relajada, así bien pop, pop, pop.
1: Con muchos proyectos. ¿Qué tal el fin de semana, mi Phantom?
0: Pues tranquilo, la verdad es que sí pude meditar sobre la fuerza y encontrarme con la fuerza.
1: Me alegro. Esperamos que a todos ustedes también en este 4 de mayo. Madre mía, qué rápido.
0: Desde ya, wow. Que la fuerza los acompañe.
1: Pues sí.

0: Si a usted siente que hoy le vibra algo, es porque está sintiendo la fuerza.
1: Algo le palpita, ¿es usted?
0: Si algo le palpita.
1: Ahora, si lleva tiempo, mejor voy a chequearse,
0: ¿verdad? Sí, mejor vaya, visite al médico de cabecera, ¿verdad? Y usted dígale, mire, doctor, es que siento el llamado de la fuerza.
1: Reposando en la fuerza, dice, saludos, mi
0: espada, Juan. Saludos.
1: Qué buenas fotos nos han estado compartiendo. Me encanta porque nos envían videos desde la carretera también, con mucho
0: desde
1: cuidado.
0: Desde la carretera Tatooine.
1: Luis Santos, saludos ahí hasta Hollywood. Muy bien.
0: Oiga, me pregunto, en Guatemala vivimos en Yavin 4. Uh-huh. Oiga, pero ¿usted tiene algún personaje favorito de Star Wars?
1: Uy, es complicado. No, son qué? Muchos.
0: ¿Por qué? Pero tiene que haber uno.
1: Muchos, no sé. No, ¿y usted, mi Fanto? La verdad es que sí me surge la curiosidad.
0: Sí, la verdad es que sí, Obi-Wan Kenobi.
1: Ok.
0: Siempre ha sido así como que, wow, el maestro Obi-Wan Kenobi, ¿no? O sea, realmente es el único que le pateó el trasero a Darth Vader, pues.
1: Sí, también.
0: O sea, está Obi-Wan Kenobi, luego viene Darth Vader.
1: Respeto.
0: Recientemente Din Djarin y cosas por el estilo.
1: Bueno, por cierto, recuerden hoy también en nuestro segmento, en nuestra sección de Archivo TV, traemos algo relacionado a la fuerza, por supuesto, mi Phantom.
0: Claro.
1: De eso hablaremos más adelante, pero estoy segura de una cosa, mi Phantom, y es que si los personajes de Star Wars pudieran renovar ese closet, lo harían.
0: Seguro.
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0: Oiga, y este fin de semana sigue arrasando Michael Jackson y su combo melódico tropical, ¿no?
1: Pero me alegro, creo que era el efecto que se esperaba y así es que se siga dando a conocer esa música. Pero también algo muy importante, mi Phantom, dígame, ya que estamos hablando un poquito acerca de Michael y todo
0: Michael
1: el tema.
0: Michael Jackson y su combo melódico tropical. Sí.
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0: Dentro del universo de Star Wars nos hemos encontrado con diferentes personajes. Algunos, envíenme un playlist. Con gusto tenemos que mandar uno de Star Wars. Algunos personajes han tenido sus spin-off. Algunos han caído bien, otros no tanto.
1: Otros medio extraños y no sé qué. ¿A qué?
0: ¿En serio hicieron una serie de eso? Y la respuesta es sí. Ocurrió esto hace mucho, mucho tiempo, casi que en una galaxia muy, muy lejana. Hoy en nuestro archivo cartoon tenemos que irnos hasta una serie que nos mostraba más de esa comunidad de pequeños ositos que se vieron por primera vez en la película del Regreso del Jedi. Hablamos de los Ewoks. En una época en la cual todo era hacer caricaturas para vender juguetes, los Ewoks no se salvaron.
1: O sea que también fue con el propósito de vender más juguetes.
0: Fíjese que no creo, honestamente esta sí no creo. O sea, ellos ya habían vendido figuras de los Ewoks anteriormente. Pero sí, a Star Wars se le ocurrió hacer una serie de los Ewoks y era una serie animada.
1: Pero tengo entendido que fue una serie un tanto corta, mi Phantom. Más o menos solo tuvo unas dos temporadas.
0: Más o menos fueron como 16 capítulos, si no estoy mal.
1: O sea, sí fue corta.
0: Sí, fue muy corta, de hecho. Junto con esa llegó otra que se llamaba Droides, que era básicamente las aventuras de Artudito y Citripio.
1: A ver, ¿en dónde se centraba prácticamente la trama de esta de los Ewoks?
0: De los Ewoks se centraba en la luna de Endor.
1: Ah, ok.
0: Sí, y nos mostraba un poco de cómo era la dinámica en su aldea, por ejemplo, cómo era la dinámica de Wicket. Había otro personaje que se llamaba Nala. A Wicket ya lo habíamos visto en las películas de Star Wars en El Regreso del Jedi. Aparte, los Ewoks habían tenido su película de La Gran Aventura de los Ewoks. O creo que es la misma que en español se llamó La Caravana del Valor.
1: Oiga, sí, digamos, esta serie que es animada y todo el asunto, ¿sí estaba enfocada para niños, mi Phantom?
0: ¿O? Sí, era totalmente para niños. Ah, okay. O sea, tenía todos los elementos de Star Wars, pero era totalmente enfocada para niños. Y como le digo, nos permitió explorar un poco más de la luna de Endor, ¿no? O sea, okay. explorar un poco ese mundo, explorar un poco la dinámica de los Ewoks. Aparte, aquí los Ewoks hablaban en español, no en su idioma nativo, que es como lo escuchamos en El Regreso del Jedi.
1: Ok. Me imagino si fue creada por George Lucas, ¿no? ¿O no?
0: No. De hecho, creo que la casa productora era Melvana, que en aquel momento tenía bastante producción de caricaturas. Ellos fueron los que hicieron la propuesta. Imagínese usted, Star Wars estaba en ese momento en su tope, ah, okay. ¿No? Entonces era así como que, órale, vendamos todo
1: lo que se pueda.
0: Y ahora está pasando lo mismo. Usted ve en el supermercado papel higiénico de Star Wars.
1: Ok.
0: Así, porque el lado oscuro hay que mantenerlo limpio, ¿verdad?
1: Nos dicen, la introducción de los Ewoks, aprendí a tocar folclore y hacer algunos instrumentos autóctonos. Dice, qué bonita caricatura. Acá dice, era como los pitufos, pero en Ewoks.
0: Algo así. Sí, es una muy buena comparación. Era como los pitufos, pero en Ewoks.
1: Mire, qué interesante. Oiga, mi Phantom.
0: Dígame.
1: Mire, de tanto estar hablando ahí de los Ewoks y todo, a mí ya me dio hambre.
0: Hay que ir
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0: Los Ewoks. Yo creo que son tal vez de los personajes más queridos y odiados.
1: Oiga, ¿por qué odiados?
0: Porque mucha gente no le pareció. Y muchos decían, ¿cómo esos ositos iban a destruir al imperio? Ahora, lo que no saben es que eso en realidad, primero, no eran los Ewoks los que iban a salir en el regreso del Jedi.
1: Ok.
0: Sino los que iban a aparecer eran los Wookiees. George Lucas quería explorar más ese universo de los Wookiees. Pero le dijeron, George, no tenemos presupuesto para mandar a hacer tantos trajes de Wookiees.
1: Sale más económico el Ewok.
0: Ajá, mira qué haces, pero no tenemos presupuesto para los trajes. Entonces, básicamente...
1: Va, démosle con los Ewoks, pues.
0: Ewok es básicamente Wookiee al revés.
1: Sí, sí, sí.
0: Ajá, y entonces crearon, pues, a estos personajes que a mucha gente les gustó y a otros no, no les tanto. Gustó.
1: Prácticamente hubo una división o controversia entre los fans al respecto, entonces, mi fan.
0: Ajá.
1: Mire, qué interesante.
0: Esto durante la...
1: Bueno, aparte que vi que pues muchos lo consideraban que era demasiado infantil, ¿no? O sea, a ver, yo exacto. sé que estaba pensado para el público más infantil, pero el público joven lo sintió como esto ya es demasiado joven.
0: Pero mire, lo que pasa es que tal vez en ese momento no se dieron cuenta, pero uh-huh. eso era una metáfora de la guerra de Vietnam, como un ejército pobre derrotaba a un ejército enorme. El okay. imperio, en este caso, pues, todos sabemos lo que ocurrió en Vietnam, ¿no?
1: Sí, o sea, qué interesante, ¿no? Y qué duro, o sea, al sí. final cuando lo pone de esa forma.
0: Cuando se pone en ese contexto, sí, totalmente. Y los Ewoks fue esta serie que dijeron, pues, si a los niños sí les gustó, ¿verdad?
1: Voy a ser muy
0: ¿qué
1: franca.
0: ¿Qué dicen las pruebas de mercadeo? Que a los niños sí les gustó. Ah, ¡vendámosle!
1: Entonces, yo siento, perdón, y sé que no soy la única que lo va a pensar, pero se parecen mucho a los ositos cariñositos. O sea, físicamente se me figura eso.
0: En la caricatura sí, yo no voy a negar.
1: Sí, sí, sí, en la caricatura.
0: En la película es otra onda.
1: Preguntamos a ustedes, ¿alguno vio esta serie de los Ewoks?

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0: Vamos a un corte, volvemos con más. 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

0: Pues mire usted, en este día de Star Wars le deseamos todo lo mejor, que la fuerza le esté acompañando.
1: Pues sí, me encanta porque nos están enviando algunos, dicen, chistecitos gráficos o memes del día de la fuerza. Marco Antonio Solís y los Wookiees, dice. Esa nunca falla. Por cierto, desde Cobán para toda la galaxia nos enviaban una foto. ¡Qué genial!
0: De los Ewoks que tiene, y de hecho él tiene a Wicket. Sí. Que es justo el, podríamos decir, uno de los personajes principales de los Ewoks, ¿no?
1: Sí.
0: Vamos que a ver. Está interpretado por el mismo Wicket. Adentro del traje de Wicket está el mismo actor que interpretó a Willow. No sé si algunos de ustedes vieron esa película, pero es exactamente el mismo actor. Que era un actor de corta estatura.
1: Ewok o Wookiee, dice, que la fuerza los acompañe. Nos manda ahí la foto de su perrito. Ah, están de paseo, qué alegre.
0: Yo una vez tuve un pastor alemán y le puse Chewbacca.
1: ¿Ah, sí?
0: ¿No? Sí, sí.
1: Ah,
0: sí.
1: Qué genial.
0: El buen Chewbacca.
1: A ver, nos decían también acá.
0: Dice Vietnam, y no era Hitler, pues. Si hasta los uniformes y todo son de Hugo Boss como los nazis, dice. ¿No has visto el TikTok del discurso de la séptima general Hughes en alemán? A ver, para aclarar algo, George Lucas toma muchas referencias de lo que eran las batallas aéreas de la Segunda Guerra Mundial. Posteriormente, los diseñadores de los trajes del Imperio y de los generales toman referencias, eso fue por sugerencia de George Lucas, precisamente del ejército nazi.
1: Ok.
0: Pero lo que se refleja...
1: Cosas diferentes.
0: Sí, lo que se refleja en la batalla de Endor es precisamente una mera alusión a lo que es la guerra de Vietnam.
1: Ok. Oiga, y así como los Stormtroopers, ellos sí, así como de, bueno, inspirémonos solo porque sí.
0: No, si usted se da cuenta, muchas de las... A ver, para empezar, mucho de Star Wars, del universo de Star Wars, el diseño gráfico, pero el diseño visual, está muy relacionado con la estética visual. Está muy relacionado a la cultura japonesa. Usted ve, por ejemplo, las peleas de Jedi.
1: Sí.
0: No son peleas. Como de la época medieval ni nada por el estilo. Son peleas de kendo. No es kendo, sino que es. No me recuerdo el nombre, pero es un deporte que practican en Japón de espada japonesa. Duelos de espada japonesa.
1: Ah, yo pensé que me iba a decir algo que era algo más samurái.
0: No. Pero sí está.
1: Pero sí va por esa.
0: O sea, ¿por qué? Porque mucha de la influencia de Star Wars está basada en las películas de Akira Kurosawa. Uh-huh. Por ejemplo, A New Hope está basado Una Nueva Esperanza está basado en El Secreto de la Fortaleza. El Regreso del Jedi está basado en Los Siete Samuráis. Okay. Entonces, si vemos todo eso, hay mucho de Japón. Por ejemplo, los cascos están basados en los cascos de los samuráis. Tal vez el más...
1: Kenjutsu se llama.
0: Ajá.
1: Kenjutsu, el estilo de combate que usted está hablando. El estilo de combate,
0: Kenjutsu, exacto.
1: O con espada, con la katana, ¿no?
0: Ajá.
1: Sí, ahí está.
0: Exacto, el Kenjutsu. Pues esta, que incluso hay campeonatos alrededor del mundo de este deporte. Desconozco si es un deporte olímpico, pero sí, hay mucho de Japón que sirvió como de influencia para Star Wars.
1: Oiga, hay una de las grandes noticias que todos esperan y nos están comentando, de hecho, ahorita a través de WhatsApp, es eso. Dice, miren, saludos desde la antigua, pero qué alegre saber que ahora en mayo también tenemos la nueva película del Mandalorian y Grogu. Ay, sí, yo ahorita voy a ver si las adquiero en preventa.
0: Es el 21 de mayo.
1: No recuerdo la fecha,
0: creo,
1: pero
0: que sí.
1: Los voy a comprar en preventa, porque si no...
0: Es el 21 de mayo, es una función de medianoche.
1: ¡Qué genial!
0: ¿Y por qué 21 de mayo? Porque en 1977 Star Wars estrenó, si no estoy mal, el 21 de mayo. Por cierto, dentro de todo esto hay una serie de personajes a los que no hemos saludado. Les enviamos un fuerte saludo, ayer fue su día.
1: Sí.
0: A todos los maestros constructores... A todos los albañiles, feliz Día de la Cruz.
1: Ustedes tienen más fuerza que la fuerza.
0: Ustedes tienen mucha fuerza.
1: Mucha fuerza.
0: Así que a todos los maestros constructores que están ahí en la cantera, también may the force be with you.
1: Y mire, para celebrar, mi Phantom, para celebrar también el día, lo que quiera ahí usted, por el Día de la Cruz y todo. ¿Sabe que nosotros celebramos que hoy es lunes? Que es mayo, y es más, vamos a hacer que cada visita cuente, porque en Pizza Hut cada visita cuenta. 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
0: Vas a querer volver.

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3: Las 13 horas con 3 minutos.
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12: Hola, soy Keila Castillo. En los próximos segundos te presentamos los hechos más importantes que marcan la agenda de hoy.
13: Le saluda Alexis Ponce.
12: Libertad de prensa en las Américas. En el Día Mundial de la Libertad de Prensa, se advirtió sobre el asedio del periodismo en las Américas por parte del poder político y el crimen organizado. El presidente Bernardo Arévalo afirmó que su compromiso es con el acceso a la información y aseguró que su gestión trabaja para que informar no sea un riesgo.
14: Reunión diplomática en el Vaticano. El Papa León XIV recibirá al secretario de Estado de Estados Unidos, Marco Rubio, en el Vaticano. El encuentro busca fortalecer la relación bilateral tras tensiones entre el pontífice y el presidente Donald Trump por políticas migratorias y el conflicto en Irán. Se espera que la reunión suavice las posturas diplomáticas. Los cremas a semifinales. Comunicaciones aseguró su boleto a las semifinales del Clausura 2026 al vencer 2-0 a Antigua GFC. Las anotaciones fueron de Dairon Reyes y Agustín Buletich. Con este resultado, el equipo capitalino se mantiene en la lucha por el título y se enfrentará en la siguiente ronda a Xelajú Mario Camposeco.
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0: 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Para que se vaya abriendo el apetito, mi Phantom.
1: Para que se vaya abriendo el apetito en esta tardecita, miren ustedes. Pues llegamos a ese punto en el que usted dice, me caería bien una mi frutita, me caería bien una mi...
0: Un mi snack,
1: me caería bien un mi...
0: Una mi verdura,
1: con pepita molida, y...
0: Estén atentos, luego de este tema vamos con nuestra fruta, snack o verdura.
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0: ahora que usted ya se liberó, ahora que usted ya su tripa se liberó y está diciendo, tengo hambre.
1: Aliméntame,
2: aliméntame sanamente. Aliméntame con amor y sanamente.
1: No seas ingrato, quiero comer.
0: Pues ahora que su tripa le dice así, aquí tenemos la solución.
3: Recordatorio para que no esté aguantando hambre.
0: Esa es su fruta. Pero a lo mejor lo que quiere es un snack.

0: Keep on Loving You de Rio Speedwagon. Pero si a usted lo que le gusta es la verdura. Pues aquí tiene Grooves in the Heart de Delight.
1: A ver, ya llega la comunicación, mi Phantom. Buenas sí, tardes, fruta, snack o verdura. Hola.
2: Fruta, por favor.
1: Fruta, con gusto.
2: Gracias, gracias.
0: Hacemos contacto en nuestro 2411-2050.
1: Desde Yavin 4, fruta, snack o verdura.
2: Chuchería, porfa, chuchería.
1: Está bien, chuchería.
0: Fruta, snack o verdura, 102.5.
3: Muy buenas tardes. Primero que nada, feliz 4 de mayo y quiero verdura, por favor.
1: Con gusto.
0: Que la fuerza te acompañe. Mira, ahora la cosa se puso 1-1-1.
1: 1-1-1. Pero, ¿qué dicen a continuación? Fruta, snack o verdura, buenas tardes.
4: Muy buenas tardes. Los voy a molestar con una fruta, gracias.
1: Una fruta llega para llevar, mire.
0: Toma la delantera. 105, fruta, snack o verdura.
5: Aló.
0: Aló.
1: Hola.
5: Un snack, por favor.
1: Un snack, llega. La chuchería, diría.
0: Pura chuchería.
1: Tenemos más comunicación. Buenas tardes, fruta, snack o verdura.
6: Buenas tardes, para complacer al Phantom, la verdura, porfa.
1: Ok, llega.
0: Mire, ahora la cosa se puso pareja. Dos bolas, dos strikes, dos outs. Y esta es la definitiva. Fruta, snack o verdura.
7: Fruta.
1: Fruta.
0: Ganador de hoy.
1: Llega con un poquito de granola.

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1: Vamos a un corte, volvemos con más. Ya se viene por ahí la historia de la trama.
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0: fíjese usted que respondiéndole un poco al amigo que nos comentaba la anécdota de la playera.
1: Ah, sí, Joe Cipriano, es que él decía
0: Joe Cipriano, ¿no?
1: Que él no había querido comprar una t-shirt de Darth Vader porque siempre le aparecían unas con una con esta imagen, nos dice él, nos la envía de referencia y vemos una que prácticamente utiliza un casco
0: samurái. Exacto. Y efectivamente, si ustedes le ponen atención a muchos de los cascos de Star Wars, son samuráis. Recordemos que los samuráis usaban cierta vestimenta para ir a la guerra. Y precisamente basado en eso está el casco de Darth Vader. Aunque por ahí dicen que también está basado un poco en el diseño de los cascos nazis. Es lo que dicen, pero yo creo que va más por la onda de Akira Kurosawa.
1: Bueno, pero nos dice Joe que gracias a esa, dice, bueno, ya que me ha despejado la duda Phantom, pues ahora sí ya ordené mi playera, dice, porque ya entiendo de dónde viene.
0: Sí, sí, sí, hay mucho de hecho, hay en la serie Star Wars Visions, sí, el primer episodio de esta saga que está disponible en la plataforma de Disney Plus, hay un episodio que se llama The Running. Y, okay. Y este capítulo es un total homenaje al cine de Akira Kurosawa y la influencia que este tuvo en George Lucas. Y es, primero está en blanco y negro, es una cosa, wow, impresionante. Es una obra de arte de la animación, la verdad.
1: ¿Sabe qué también es una obra de arte, mi Phantom? Dígame. Los speeders. Speeders, ¿no? Las motos. Las motos de que aparecen en el universo de Star Wars, pero yo estoy seguro.
0: Muy pronto CF Moto tendrá speeders.
1: No, pero es casi como un speeder.
0: Sí.
1: Genial. Estoy segura que lo hubieran usado de inspiración.
0: El J. Juan, ahí van a tener al J. Juan Kenobi.
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0: Como usted ya abrió su apetito.
1: Ahora sí le podemos venir a hablar de comida.
0: El plato principal de hoy, mire usted.
1: En la historia de la trama, nuestro protagonista de esta tarde son...
0: Los envueltos. Hasta en una galaxia muy, muy lejana quisieran comer los envueltos.
1: Bueno, realmente...
0: Llegaría a Darth Vader y diría, por favor, sírvame otro plato de pacayas envueltas.
1: Quiero unos ejotes envueltos. A ver, la verdad es que es muy interesante cómo los envueltos forman parte muy importante, no solo en Guatemala, también en países como Colombia, Ecuador, México, y por supuesto, nosotros, ¿no? Yo creo que es como algo que surge más desde la época precolombina, por lo que nosotros estábamos investigando, ¿no? Y es interesante cómo ha ido evolucionando y cada persona pues decide qué hacer envuelto ahí, ¿no?
0: Echarle salsa a los tacos, ¿no?
1: Correcto, correcto.
0: Por ejemplo, en Colombia y Ecuador se hacen de mazorca dulce con queso, con mantequilla. Y hay variantes con saladas, hay variantes saladas con guisos de carne. Pero en Guatemala, por ejemplo, usted los encuentra, por ejemplo, envueltos de pacaya, envueltos de ejote. Y así hay una gran variedad de envueltos que se van dando y que finalmente, yo no sé si llamarles que son muy saludables, porque al final, pues van fritos, ¿no?
1: Sí, pero...
0: Son envueltos en huevo y fritos.
1: Eso sí es cierto. Lo que creo que es...
0: Pero son muy ricos.
1: Sí.
0: Eso no le vamos a negar.
1: Por ejemplo, yo creo que lo importante también es como ponerle la salsita, ¿no, mi Phantom? Creo, claro, que los envueltos...
0: Claro, la coliflor, ¿viste? Sí.
1: Creo que es muy común, bueno, en Cuaresma... No, realmente creo que es una comida que puede hacer alguien cualquier momento del año. Pero, por ejemplo, se utiliza más, por ejemplo, los ejotes, el coliflor... Las pacayas, incluso hay quienes que el ichintal les gusta, cierto, hacerlo envuelto. Yo la verdad es que el ichintal casi que solo cocido. Y lo pasan por este huevo batido a punto de nieve que le llaman y se pone a freír.
0: O sea, que por eso está envuelto en huevo.
1: Pues sí.
0: Y ahí surgen, esto le agrega a usted salsita de tomate.
1: Pero casera.
0: Casera.
1: Hecha en casita, qué rico.
0: Y ahí me cuenta usted. Pero cuéntenos, ¿cuál es su envuelto favorito?
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0: aquí
1: ya con
0: no,
1: hambre.
0: No, que el envuelto no, que no sé qué.
1: No, que a mí no me gusta el ejote.
0: No, que la pacaya muy, muy amarga.
1: Pacaya.
0: Pero mire, hay algo que decir. Esto que le vamos a decir le va a gustar.
1: Ajá.
0: Porque vale. Porque salir vale la pena. Mire, mi Phantom, cuando
1: sabe increíble. Así. Sí. Lujo. Lujo. 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Nosotros vamos a un breve corte, pero ya volvemos con sus reacciones acerca de los envueltos. Comparta con nosotros esas recetas únicas que la abuelita nos dio en algún momento.
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8: Las 13 horas con 40 minutos.
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0: ¿qué tal? Soy Fernando en el Rincón. Hoy nos acompaña un invitado muy especial que literal te deja sin aliento. Bienvenido, Don Vader. Qué grato tenerlo aquí.
1: Es Lord Vader, no Don Vader. No soy su tío, el del rancho.
0: Ah, caray. Sí, mi Lord, perdóneme. ¿Cómo fue que sintió el llamado del lado oscuro? O sea, ¿de dónde le sale lo oscurito?
1: Cuando el lado oscuro te hace ojitos, es muy fácil caer en la tentación. Y le pregunto a usted, Fernandito, si a usted le llamara el lado oscuro un viernes por la noche, ¿qué harías?
2: Este 4 de mayo,
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0: I Hate Myself for Loving You. Por cierto, buen provecho si usted ya se encuentra en ese momento disfrutando de los sagrados alimentos. ¿Qué nos dice por acá Oti Villegas acerca de los envueltos?
1: Hola chicos, buenas tardes. Pues miren, a mí algo que ya de grande lo probé y me encantó fue la lengua envuelta en huevo ahogada en una salsa de tomate. Miren qué cosa más deliciosa, nunca la había probado. Okay. Y hasta ya adulta, digamos, fue que me dieron a probar el platillo y delicioso, me encanta, ¿verdad? No lo hago, pero me encanta cuando si hay oportunidad de comprar, pues la quiero porque sí, es deliciosa, la recomiendo.
0: Ok, muchas gracias, Oti. Dice por acá, saludos Phantom y Commander. Le saluda Chris, feliz 4 de mayo. Mis envueltos favoritos desde niño son las chilaquilas, que pueden ser de whisky o tortilla, en medio llevan queso y están envueltas en huevo. Una delicia como prepara este platillo mi señora madre. Saludos y que la fuerza los acompañe. El camino así es. Oigan, sí, esa foto que nos comparte nuestro buen amigo Chris se ve deliciosa. ¿Y ustedes cómo ha sido su experiencia con los envueltos?

0: Algunos dicen que con esto de la historia de la trama no saben si... Si alegrarse por el segmento o maltratarnos porque siempre se les antoja más de algo. Bien,
1: no son los únicos. Aquí nos compartieron unas fotos de unos chilaquiles que están, se ven pero así deliciosos.
0: Sí, y a nosotros también se nos está antojando, no crean. Pero alguien me da risa que Carmen me contara el fin de semana. Ustedes estaban hablando no sé qué de chiles rellenos el otro día y por suerte me quité el antojo que una no sé quién se les había llevado chile.
1: Ahora me pregunto, ¿los chiles rellenos entrarían también en la categoría de envueltos?
2: Sí. Yo creo que sí.
1: Yo creo que no.
2: ¿Por qué no?
1: No, porque es otro rollo.
0: No, hombre, pero sí es un envuelto.
1: Pero, sí, pero no. Para es mí otra sí. categoría. A ver, ¿qué dice? ¿Qué dicen por acá?
3: ¿Qué pasó, Fanta? Aquí degustando unos mis envueltos en Ejote el día de hoy, mira. Delicia, papá.
1: Provecho.
3: Delicia.
0: Provecho, hoy justo le pegamos.
4: Hala, ustedes. Las tortillitas envueltas con queso. Ah, eso es manjar de dioses.
1: Mire usted, es un platillo tan sencillo, pero tan sabroso.
0: Sí. Dice, uy, los envueltos de coliflor con un sofrito de tomatito y cebolla picada. Dice, saludos, Delis.
1: Delis.
0: Silvia Mota también dicen, buenas tardes. Mis envueltos favoritos son de ejotes, chilaquilas y el chintal. Pero se puede también cocinar, ¿qué? Chirmol frito, dice, quedan...
1: Exquisitos.
0: Exquisitos, ah, ok.
1: Soy Silvia Mota, sí, po.
0: No. Nave dice, el envuelto supremo lo considero a lo que nosotros llamamos chilaquiles en Guatemala, el huizquil o tortilla y queso envuelto en huevo.
1: Sí. Dice, pues... ¿Qué les parece unos jugositos ejotes, unas no amargas pacallitas y el ichintal ahogado en salsa natural y la respectiva sopa de arroz con ensalada? Tortillas negritas y salud. Me quedé esperando mi saludo de cumpleaños el martes pasado. Suri Espinosa de Zona 6 de Misco. Suri, cariño bebé, que has tenido un gran onomástico, que has tenido una gran celebración por esa nueva vuelta al sol.
0: Oigan, y sé que ahorita, bueno, tal vez dijeron ustedes algo salado, pero antojito de algo dulce, ¿sí?
1: Siempre se antoja algo dulce.
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1: Buen provecho.

0: La fuerza del envuelto lo acompañe.
1: La fuerza del envuelto está con usted. Que la fuerza del envuelto te acompañe siempre.
0: Me da risa, es que alguien, Cristian nos menciona, hay recetas que para mí son nuevas en cuanto sí, a que no sí, sabía totalmente. Que la gente lo comía envuelto.
1: Yo creo que la verdad, el chiste de los envueltos da para la creatividad de...
0: Fresas envueltas, ¿no?
1: Me da la impresión por lo que estoy viendo.
0: Dice. Es que dicen caldo de envueltos de fideo con huevo. Dice, son deliciosos, Cristian. Se hacen con carne para caldo y posta de res. Pero le dije, caray, ese no lo he probado. Él nos contaba que es una receta familiar.
1: Dice, no fideo. Son unos fideos que vienen en forma de espiral. Se envuelven en huevo y luego se pega en el caldo.
0: Se pone en el caldo.
1: Se pone en el caldo que suelta la carne de res, lleva tomate, cebolla, etcétera. Delicioso. Ok.
0: Bueno, alguien más nos decía también, hola, ¿han probado las...
1: Aurora, mire, ¿ha visto usted a Aurora? Pues aquí está Aurora Hernández, mire.
0: ¿Ha probado las hojas de coliflor envueltas en huevo? Dice, es delicioso. Y también las puntas de whisky. Oh, es un manjar. Las hojas de rábano, eso nunca lo he probado. Y ya muchas personas nos han dicho las hojas de rábano.
1: Quizás con tomate.
0: Cebollita, ajo, unas hojitas de laurel y huevo envuelto. No, pues obviamente también el rábano, la cantidad de nutrientes que tiene. Entonces,
1: las puntas de whisky es una cosa deliciosa, por cierto.
0: Pero esto creo que es lo favorito. Dice, las tortillas con queso envuelto. Qué rico después que ya envolvieron todo. Ok. Por cierto, nos decían, mire, por ejemplo... Nos decían, los envueltos son nuestras comidas favoritas. Saludos para... Ay, no me dice su nombre.
1: Lin,
0: ¿verdad?
1: Sí, porque dice, mi hija y yo amamos los envueltos. Es nuestra comida favorita por siempre. No los han mencionado, pero los envueltos de panza, lengua y patitas son espectaculares. Yo hago de zucchini y zanahoria rallados y también de macuy. Bueno, Oye, yo no sabía lo de la envuelto de panza y lengua.
0: Ajá,
1: los de patitas sí tuve, lo había tenido la oportunidad de probarlos en algún momento.
0: O sea, como es la
1: patita. La pata del cerdo.
0: Ajá.
1: Sí, la hacen envuelta en huevo.
0: Voy a probar. Es que a mí no.
1: Y listo.
0: Es una comida que sé que tiene mucho. Lo mismo, ¿no? Es como bueno, pero no me pasan las patitas. Voy a probar de esta forma porque a la vinagreta solo no. Lo he intentado, lo he intentado, de verdad.
1: No, pero las patitas envueltas es eso básicamente, ¿no? Dice, el pescado forrado, hay unas piezas de cerdo también envueltas. ¿Entran las torrejas?
0: Para mí entraría.
1: No, no, eso está dentro de la línea sutil de lo no envuelto.
0: Lo envuelto, pero diferente.
1: Dice, claro que el chile relleno se puede considerar un envuelto.
0: Ese sí, pero las torrejas también. Lo único
1: yo siento que no.
0: Que va dulce, sí.
1: O sea, sería un envuelto en dulce.
0: No, hombre. Ay, Dios, dice, envueltos hay muchos. Mi mamá también nos hacía brócoli envuelto en huevo, dice, saludos.
1: ¿Me podrían un remix de Michael Jackson? La vez pasada lo escuché con ustedes y me encantó.
0: Con mucho gusto. 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
1: 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Las 14 horas con 5 minutos. 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

0: Pero cuénteme, cuénteme.
1: Me encanta cómo llueven los stickers, los mensajes de la fuerza, mi Phantom.
0: Hoy día Star Wars.
1: Hoy día Star Wars, qué alegre. Otros ahí compartiendo fotos de su Grogu, de su peluchito. Está bien.
0: Dice, otro envuelto. Que es muy rico, es el Ichinta, el envuelto en huevo ahogado en salsa de tomate. Manjar de los dioses.
1: Por supuesto. Envueltos podemos hacer de hierbas, de algunas carnes y de fideos. De todas formas, quedan riquísimos. Dice, acompañado de arroz y de una salsa. Eso es clave, ¿no, mi Phantom?
0: Ajá.
1: Que vaya acompañado por una salsa. Muy bien. Hoy nosotros en nuestro segmento de la historia, de la trama. Ah, que por cierto, alguien me mandaba una nota de voz también interesante.
0: ¿Qué
1: al
0: dice?
1: Respecto.
0: ¿Qué
1: dice? Acá está.
2: Phantom, para que le pueda dar la información ahí a señor Caro, los envueltos de Macuy. Ya, esos son excelentes, los envueltitos ahí ricos, ahí con una salsita picante, arrocito blanco y pistones ahí para comer bien. Saludos de Edgar Núñez.
1: Saludos,
0: saludos, don Edgar.
1: Cuéntanos, ¿lograste pasar? Porque es que nos comentaba que en Ruta al Pacífico estaba complicado.
0: Sí, por la foto que nos mandó.
1: Sí, pero sí. Bueno, esperamos que ya haya avanzado. Y alguien nos daba una idea, nos decía, miren, yo cuando tengo que hacer los enjotes envueltos, los hago como que fueran en pizza. No, o sea, como en un molde, me imagino yo, ¿no? Porque me dice, somos tantas personas aquí que me ponga a hacer uno por uno. O sea, para cada uno, mejor hago como que fuera una pizza y ya luego...
0: Usted, hablando de pizza, hablando de pizza.
1: Ya que lo estamos mencionando.
0: Pues sí.
1: Qué delicia.
0: Pues miren, sí.
1: Y ya que, bueno, así, usted está en el tráfico y sufre. La rutina, el estrés, todo eso como que lo pone a uno un poquito...
0: 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Bueno, la historia de la trama.
1: Los envueltos. Iba a decir los ejotes.
0: Los ejotes envueltos.

0: Y por si los envueltos de hoy no fueron suficientes para usted,
1: o usted busca algo diferente,
0: pues bueno, aquí tenemos ese segmento en el cual, por decisión democrática, gastrocrática, usted decide con qué se queda, con nuestra fruta. Con nuestro snack. O con nuestra verdura.
1: ¿Qué caerá? Digo, a esta hora, donde la mayoría ya almorzó, ¿qué caerá mejor? ¿Algo un poco más animado o algo un poco más lento?
0: Fruta, snack o verdura, 105.
2: Buenas tardes, estimados.
1: Hola.
2: Ahorita, para que haga la digestión, vámonos por la fruta, algo más como vivito por ahí.
1: Me parece muy bien. Excelente.
0: Provecho.
2: Y que la fuerza les acompañe.
0: Igualmente. El camino así es.
1: Cuídate.
0: Fruta, snack o verdura, 105.
3: Hola, buenas tardes, snack.
1: Snack. Con gusto. Él dice, yo necesito algo más. Con mucho gusto.
0: Para la digestión, ¿no? Fruta, snack o verdura, 105.
4: Buenas tardes, verdura, por favor.
1: Verdura. Llega algo de Phil Collins.
0: Este, y ahora se vuelve a poner interesante otra vez la situación.
1: Directo del huerto de Phil Collins. Buenas tardes, fruta, snack o verdura.
5: Muy buenas tardes, jóvenes. Fruta, por favor.
1: Fruta. Fruta. Yeah. Con mucho gusto.
0: Yo otra vez voy a tomar la delantera a la fruta.
1: Dulce, dulce como este 4 de mayo. Fruta, snack o verdura, buenas tardes.
6: Jóvenes, buena tarde, un buen snack.
1: Un buen snack, con mucho gusto.
0: Que la fuerza lo acompañe.
1: Que la fuerza te acompañe.
0: 105, fruta, snack o verdura.
7: Para verdura, porfa.
1: Vaya.
0: Otra vez.
1: Dos.
0: Dos bolas, dos strikes, dos outs.
1: Hoy la fuerza está acompañando a la fruta, al snack y la verdura porque...
0: El está fuerte.
1: Está parejo. Bueno, está fuerte, esta podría ser la decisiva, mi Phantom, entonces. Sí, Chuy, dime. Ah, no, va. Fruta, snack o verdura.
4: Buenas tardes, verdura.
1: Hola, verdura, con
4: gusto. Okay. Que la suerte me acompañe.
1: Igualmente.
0: El camino así es.
4: Y la fuerza, y la suerte, y todo.
0: Gracias, igual.
1: Llega, entonces.
0: Ganador de hoy, la verdura se voló la barda. Thank you.

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0: Pues en un día como hoy, que todos conmemoran a Star Wars, pues nuestro Warrior sí tiene que ver con, pero no es George Lucas. Yo sé que muchos en este momento dijeron así como que, ¿cómo que no? ¿Cómo
1: el
0: que
1: Warrior
0: no? De... Pero sí tiene que ver mucho con George Lucas y con su, no sé si llamar, con sus ganas de superarse, porque en realidad así fue. ¿De qué personaje estamos hablando?
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1: Esto es.
0: De, precisamente, vamos a hablar de James Earl Jones, la voz de Darth Vader.
1: Nacido un 17 de enero de 1931, mi Phantom James Earl Jones creció en una granja de Michigan de una forma bastante humilde con sus abuelitos. Cuenta la historia que su papá, pues prácticamente...
0: Ese señor después se pateó el lado oscuro, la verdad.
1: obviamente tuvo una infancia un poco complicada, ajá, muy aislada de forma emocional, según se ha dejado ver en varias entrevistas y todo el tema. Y esto pues también afectó en algo muy importante que dio un giro inesperado y que tal vez muchos le dijeron, tú no vas a poder, tú con esto no vas a poder, pero nos dio la lección que sí. James Earl Jones tenía problema de tartamudeo.
0: Ajá, James Earl Jones tenía problema de tartamudeo y esto para él fue muy, muy complicado. Sufrió mucho bullying a raíz de esto.
1: Casi que se comunicaba más por escrito, ¿no?
0: Se comunicaba por escrito o por señas. De hecho, tuvo problemas. Esto es a raíz del abandono por parte de su padre, ¿no? A raíz de esto, él tiene muchos problemas para expresarse. Y sí, en algún momento, a pesar de tener esa voz impresionante, le decían... Uy, ¿a qué decís que te querés dedicar? Yo quiero hablar. Uf, él decía, yo quiero hablar. Uy, papi.
1: Está difícil.
0: O sea, eso sí está. Ahí sí que la fuerza te acompañe.
1: Pero la fuerza, por supuesto, que estaba de su lado. Y no estaba él solo, mi Phantom. Tengo entendido que fue un profesor que lo motivó a que leyera en voz alta, ajá, un poco de poesía también, para poder transformar esto que la mayoría veía como una debilidad en fortaleza.
0: Y efectivamente, así fue como Jones llegó después a Broadway, llegó, por supuesto, a la gran pantalla y, o mejor dicho, e irónicamente, después de que le han dicho, uy, no, papito, a eso sí no te vas a poder dedicar, sorpresa, se convirtió en la icónica voz de Darth Vader. Pero ojo, porque no solo fue la voz de Darth Vader, sino que también tuvo el rol de otros personajes icónicos dentro de la cultura pop. Pero eso se los contamos más en un momento.

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1: Más que un speeder.
0: Más que un speeder. Ay, las speeder dicen entre los frenos J. Juan Kenobi.
1: Pues bueno, hablábamos un poco acerca de nuestro Warrior del día y hoy, por supuesto, hablando un poco acerca del día de Star Wars, no podíamos dejar de mencionar a este Warrior. Hablábamos acerca de James Earl Jones, el actor con una voz muy peculiar, muy profunda. Es la voz de Darth Vader, pero no únicamente ha dado vida a este personaje, mi Phantom.
0: No, también fue la voz de Mufasa.
1: En El Rey León.
0: En El Rey León. Y también, inglés, ¿no? Y también fue la voz que decía originalmente, "This is CNN". Correcto. Era la voz de CNN, ¿no?
1: Y bueno, pues nos deja una gran enseñanza. Por ahí él se daba cuenta o leía un poco acerca de cómo es que se da cuenta, ¿no? De este tema. Sí, es cierto, él tenía tartamudez severa más o menos entre los 5 o 6 años. Uh-huh. Y para él eso le resultaba muy difícil, por lo mismo casi no hablaba. Pero resulta que él también escribía poesía, no era únicamente
0: es
1: que...
0: Es cierto.
1: Él también la escribía y pues prácticamente se dio cuenta que no tartamudeaba cuando él recitaba. Esto le generó, le ayudó, sí, ¿no? Le ayudó y pues ese maestro creo que lo va a recordar para toda su vida.
0: Seguro. Pero sí, hoy en nuestro segmento Warrior hablamos nada más y nada menos y nada menos y nada más que el gran James Earl Jones.

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1: Las 14 horas con 43 minutos.

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Me encanta que hoy Phantom trae sus mejores galas. Hoy trae el casco de Mandalorian. Y por supuesto, todos aquí en RCN, muy emocionados, muchos pidiéndole fotos al fantasma. Hoy es el día especial del Phantom, dicen por acá. Sí, un poquito. un poquito. Por aquí tenemos nuestra sección especial también de un lugar llamado. Y ya les vamos a contar un poquito al respecto. 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

0: aquí llegamos al punto en el cual tenemos que decirle a usted y lo invitamos a que conozca, que sea parte de esta experiencia, que conozca un lugar llamado
1: Yavin 4.
0: Fíjese usted que este lugar llamado Yavin 4 existe, está en Guatemala.
1: Específicamente en el Templo 4
0: de Tikal.
1: De Tikal. Yo sé que es una aparición de unos cuantos y breves segundos en la película de A New Hope, ¿verdad?
0: La primera vez que aparece es A New Hope, Una Nueva Esperanza.
1: Y por supuesto que es algo que también sirve de anécdota, creo yo, o poder comentar y decir, a la mira, que este es Yavin 4.
0: Yo vivo en Yavin 4.
1: Anda a visitar, anda a Petén, conoce Tikal, por supuesto.
0: Sí.
1: Y principalmente, ve al Templo 4.
0: El Templo 4, que es precisamente el que sirve para Yavin 4. El templo,
1: es la base rebelde, ¿no?
0: Es la base rebelde de Yavin 4, que es donde... Que también aparece en la portada del juego Battlefront 2.
1: Qué emoción.
0: Que la verdad es tiene que ser un orgullo para nosotros.
1: Sí. A ver, George Lucas estaba buscando como una arquitectura piramidal, algo antigua, con un paisaje... tal vez como medio extraterrestre o que justo, ¿no? Como diera esta impresión de algo con una imagen que impactara. Sin necesidad de tener que construir ellos un escenario abismal, ¿no? Y resulta, pues bueno, que conocen Guatemala y muchos miembros de la producción se fascinaron tanto con la selva, con las ruinas y todo. Y ellos decían, bueno, ya tenemos el planeta Yavin 4.
0: Aquí es.
1: Ya
0: aquí
1: está.
0: Es.
1: Ajá. Y es que la imagen de los árboles y todo, o sea, es una cuestión impresionante. Yo espero que el equipo de ellos hayan recibido el amanecer desde ese templo, porque también es una cuestión muy interesante el sonido de los monos aulladores, de toda la fauna, ¿no? Del lugar. Creo que es algo impresionante. Hay que cuidarlo, hay que conocer. Le contaba a Fantasma, ya que mencionábamos algo de Battlefront. Yo no sé si estuve en cuál de estas, pero
0: en
1: le
0: decía, la 1 o en la 2.
1: Sí. Pero tuve, miren, yo creo que hasta la fecha empiezo a dimensionar el tremendo honor y la oportunidad, y dimensiono eso, ¿no? Como la oportunidad que tuve de estar cuando estaban grabando el doblaje, porque los videojuegos también hacen doblaje, se le llama audio localización para los videojuegos, ese es el término correcto, localización de videojuegos. Y de hecho, pues sí, obviamente en ese momento tuve que firmar yo también contratos. Yo estaba haciendo prácticas y todo el asunto.
0: Usted no puede hablar.
1: Yo no podía subir fotos o revelar algo que era lo que se estaba grabando ahí. Y por lo mismo, porque nos decían, mira, hay cosas del videojuego que podrían revelar algo de las películas o viceversa. Entonces, absoluta confidencialidad, ¿no? Y evitaban meter los teléfonos, por ejemplo, a la sala de grabación con los actores. Claro. Pero haber visto a los actores y el proceso físico que tuvieron que hacer los actores mexicanos.
0: Oiga, que también
1: los personajes.
0: El doblaje de los videojuegos es otra cosa. Eso totalmente es otro, diferente.
1: Es otro rollo.
0: Al doblaje de las películas.
1: Pero este proyecto llevó mucho, o sea, llevó mucho tiempo y, por supuesto, de las mejores voces que iban convocando. Y nada, yo creo que es. Ya cuando lo dimensiono, por eso le digo, cuando dimensiono todo este asunto, es como de increíble. Increíble poder ver parte de la franquicia, sí. Aunque sea ahí de lejos, yo todo solo tomaba las fotos, ¿no? Pero tuve ese honor. Quería compartirlo un poquito con ustedes, porque pues hay cosas que no se pueden.
0: Hay cosas que no tienen precio para todo lo demás.
1: Oiga, mi
0: Existen Phantom. Los créditos imperiales.
1: Y si no, un Stormtrooper llegará por usted. A la gran.
0: Y oiga, si no, mire usted.
1: Y si no, mire, para mí que...
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0: Así nos vamos. Volando en el Millennium Falcon o tal vez en una X-Wing. Con producción de la Commander Carol Alfaro.
1: Y en el monstruo de los controles.
0: Soy el Fantasma, que la fuerza los acompañe.

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0: mire, siento que no han pasado ni 24 horas de que dejé de oler ese
1: de la
0: olor.
1: Zurumba que se puso.
0: No, ese olorcito de... ¿Qué fue lo que le echó ahí a las... alcohol, va?
1: Alcoholito. Ay, alcoholito. Sí,
0: qué razón, alcoholito.
1: Guácala, pero qué rico.
0: Guácala, pero qué rico. Después de... de estar en un estadio lleno, totalmente lleno.
1: ¿Se fue usted al occidente?
0: Sí, señor.
1: ¿Estuvo usted presente en ese encuentro deportivo?
0: Pues sí, a los alrededores, en las previas, antes de...
1: pre, durante, post, durante.
0: Sí, tuvimos intensas discusiones y reuniones con el señor Morales, Pichi.
1: ¿Y entonces cuál es la queja de que el público aquí vea su sagrado rodar el huehuecho?
0: Porque...
1: si usted es exactamente
0: asiduo,
1: lo mismo.
0: Asiduo, asistente. Bueno, son instancias finales, ¿verdad, compañero? Entonces, se asiste. Es por cábala.
1: ¿Por cábala?
0: Sí.
1: ¿Qué tiene que ver que usted asista? En todo caso, es una mala cábala, fíjese. ¿Sí?
0: No es mala cábala.
1: Es mal agüero para...
0: Es mal agüero. No es mal agüero.
1: Es mal agüero usted para
0: es
1: el equipo.
0: Es Kun Agüero.
1: Es para el equipo, no sé, algo que no debería de darse.
0: No, mire, pero sí se dio.
1: Pero yo sí le tengo buenas noticias, mire.
0: A ver, ¿qué buenas noticias trae? Cuente.
1: Pero vamos a actualizar la información porque fíjese que yo vi el dato de del fin de semana.
0: Ajá. ¿Al pero, día sábado o al día domingo?
1: Al día sábado.
0: Al día sábado, ajá.
1: Pero resulta...
0: que ya ha cambiado.
1: Que esta página de las cuales les voy a...
0: extraer los datos, a entregar la información de primera mano, cambia, ¿no? Se actualiza. Sí. Eso es regularmente lo que hacen los sitios.
1: Y se llama
0: buenos.
1: Global Digital Artist Ranking.
0: Oh.
1: Y resulta ser,
0: no, ya sé,
1: que ¿cómo? Michael Jackson está en el puesto número uno con 11.101 puntos.
0: 11.101 puntos.
1: Sí. Esta página reúne la información en tiempo real de Apple Music, de Spotify, de iTunes, de YouTube, de Shazam y Deezer.
0: Son las principales plataformas por donde se consume la música.
1: Por eso
0: día,
1: se
0: ¿no?
1: llama Global Digital Artists Ranking.
0: Sí, pues sí. Algo de global tenía.
1: En el segundo lugar está Justin Bieber. En el tercero está BTS.
0: BTS.
1: Y al cuarto bajó Bad Bunny. Lo cual me hace...
0: gracias a Dios.
1: Me hace pensar que esta película de Michael Jackson vino en el momento justo.
0: Cuando ya el mundo se está viendo al
1: exactamente,
0: cano.
1: Exactamente. Cuando ya
0: todo estaba perdido.
1: Cuando ya la estética, el buen gusto, los...
0: se había perdido, compañero.
1: La creatividad se había perdido. Y estoy sumamente satisfecho.
0: Complacido, ¿no?
1: De que el rey de la música
0: haya retomado el trono
1: aún.
0: A pesar de estar Six Feet Under ya hace varios años.
1: Sí, sí, sí.
0: 2009 fue que se nos fue aquel, ¿verdad?
1: Pero esto le da un respiro a la música y hace creer que las generaciones actuales van a tener la oportunidad de husmear, de buscar. Hay una cantidad de cosas en internet que han salido desde bailes, desde artículos...
0: Memes.
1: De todo lo que usted dice. Anécdotas, gente que tuvo que ver. Incluso el mismo papá de Jafar, Jermaine, visitó la casa.
0: ¿De Encino, California?
1: No.
0: La de Gary, Indiana.
1: La de Gary, Indiana. Ellos crecieron.
0: Y, donde le daban las tundas al pobre.
1: Sí, le dieron, sí. Pues ese tipo de cosas. Aparecieron las hermanas. Allá dijimos que hay venta de discos de la banda sonora. En fin, el público se ha vuelto loco. Han habido lágrimas de gente, ¿qué le dijera yo? Contemporánea nuestra.
0: Que han rodado lágrimas.
1: Que han ido a llorar o salieron llorando de los cines, puesto que sus hijos les compraron boletos para asistir a una de las funciones. Ay, y salieron sumamente agradecidos, qué emocionados.
0: Bonito gesto de los hijos.
1: Sí, pues, ahora hay que llevar a mamá, ¿verdad? Sí. Porque ya se va a hacer que, mamá, ¿te gustaba Michael Jackson?
2: Pues, fíjate que...
1: mamá, te voy a llevar, hombre. Y se acabó.
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3: Estas son las noticias a esta hora. Soy Jorge Llanos y aquí la información. Capaces de juzgar un libro por su portada. O pedirle peras al olmo sin pedirle permiso a nadie. Les encanta abarcar mucho y apretar poco. Pero podrían ahogarse en un vaso de agua. Envejecieron, pero nunca maduraron. Chili, Willy y Fede, dos auténticos hijos de la esculticia, ya están aquí para hacerles cosquillas hasta las rodillas. Así que, por favor, denles la bienvenida con un gran aplauso.

0: yo a él ya le perdí total y absoluta credibilidad desde el momento en el que constaté que tenía ciertas amistades, fíjese.
1: Sí, y que los lunes o martes, sin respetar día de caldo ni nada de
0: ni
1: eso.
0: Ni religión, ni raza.
1: Nada, de una vez, ahí, al portalito.
0: Le entraban, pero así.
1: Sí, hombre.
0: Grueso.
1: No, muy.
0: En realidad, no sé si estoy molesto porque me da envidia.
2: De la buena.
0: ¿Sí? ¿Verdad? Una envidia negra.
1: Sí.
0: O. Porque de verdad es un descuido, es una falta de respeto a los cánones de las buenas costumbres y de la moral.
1: ¿Verdad? Al hígado.
0: También. Parte física cuenta.
1: Sí.
0: Principalmente a estas edades.
1: Claro, por supuesto.
0: En las que.
1: Pero bueno, Villalta certifica un 1011 que ya no tiene para nosotros absolutamente valor alguno. Echará de patojos. Pero está certificado, que es lo importante, es que él se toma el tiempo y la distancia para poder entregarnos una certificación, según él, con un número que todavía no ha sido validado.
0: Mire, hasta la escritura en el WhatsApp, por donde manda el mensaje, viene con las letras temblorosas.
1: Exacto.
0: Así será la cruda.
2: La cruda realidad que se anda echando.
0: Así será la cruda.
1: La de albañil. Que se ha de ver colocado, porque como era el día del albañil ayer, ¿no?
0: Sí,
1: el día de la cruz.
0: Día de la cruz, ¿verdad? De la gran cruz que debe andar.
1: Cruz que debe andar cargando ahorita el pobre Villalta. Triste.
0: Mire, ¿por
1: ya
0: qué?
1: Llegar a esas edades y tener esos retos por cumplir, ¿no? Día lunes 4 de mayo.
0: Yo, si nos están escuchando amigos de él, o que se consideren amigos.
1: Ajá.
0: Yo les sugiero que le hagan una intervención al
1: claro,
0: todo, ¿verdad?
1: Un grupo de
0: interventores
1: de apoyo, ¿ah? Que lo lleven al buen camino, que lo regresen al buen camino.
0: Bueno, como quiera que sea, hoy hay charada de patojos. ¿Qué número?
2: No importa.

0: Ya les vamos a dar el título de nuestro charada de patojos de hoy, 4 de mayo. 4 de mayo. Íbamos a hacer algo relacionado con el Día de las Madres, pero
1: falta.
0: Aprovechando la fecha.
1: La coyuntura.
0: Exactamente. Estén pendientes que ya regresamos con el título. 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
3: Había que aprovechar, ¿verdad? Porque si no es hoy, ¿cuándo?
4: No, ya no, ya no hay. Es solo un día, nada más.
5: May the fourth we be with you.
4: Hoy es el 4 de mayo y por el juego de palabras en inglés, el May the fourth es parecido, o suena parecido a lo que decía...
3: Quita la cabeza,
4: esa corta, ¿verdad? Sable corta, ¿no?
3: O solo la cebolla esta hoja.
4: No, no, corta. Ah, sí, corta.
3: A ver,
4: sóquela ahí.
3: Pon el dedo ahí,
4: ¿eh? No, el dedo no. Ponga otra cosa. Ponga el suelo. A ver, pues.
5: May the fourth be with you.
4: Bueno. Esa es la frase que da lugar a esta celebración del 4 de mayo. Pero hoy les vamos a pedir a ustedes que nos digan qué juguete, qué objeto coleccionaron, guardaron ustedes, querían más, consiguieron, era su juguete favorito cuando eran patojos de Star Wars, que empezó con su trilogía en el episodio 4 en el año de 1977 y después en el año de 1980 con El Imperio Contraataca.
5: Fíjese que fuerza te acompañe.
3: Hubo una época en la que estos juguetitos comenzaron a salir incluso en algunos cereales, si mal no recuerdo.
5: Sí, hombre.
3: Eran unos muñequitos pequeños, ¿verdad? Que aquellos que no teníamos para comprar las naves espaciales que se compró el señor Morales, ¿verdad?
4: Por ejemplo, ¿verdad?
3: Pues se conformaba. Yo me recuerdo que como la tecnología estaba tan básica en aquel entonces, tan atrasada, podríamos decir... Creo que logré conseguir un sable, pero que tenía...
4: Era un tubo de plástico.
3: Era un tubo de plástico con luz.
4: Sí, hombre.
3: De color rojo. Eso era lo que uno podía comprar en ese entonces, fíjese. Pero uno era feliz.
4: ¿Y qué? ¿20 que sal?
3: Ah, no sé. No sé
4: por
3: ni
4: ahí, más
3: no
4: o menos.
3: Sé ni siquiera es que cuánto.
4: Ese le era bien chafa usted.
3: Sí, pues, pero era.
4: Pero era el sable de luz.
3: Era lo que había.
4: Sí. Ese sí no cortaba, pero ni el viento.
3: A mí particularmente, fíjese que Star Wars, más que objetos o juguetes, me dejó sonidos. Porque fue la claro. época en la que los rayos, las explosiones láser, todo eso vino a invadir las estaciones de radio.
4: Sí.
3: Usted recordará que, sí. que mucho del viñetaje que utilizamos en la primera estación para la cual trabajamos
4: era con ese tipo de sonido.
3: ¿Verdad?
4: Galácticos. Ah, ese no. Ese no, era.
3: Pero, sí, pero.
4: Ese era de Chupaca.
3: Sí, sí, pues, pero de todos modos era parte de.
4: O no era Chupaca, usted eran unos monstruos, ¿va?
3: Eran monstruos.
4: Caballos. Ah, no, ese es el tripio. ¿Arturicho? ¿Arturicho?
3: Sí. ¿Qué? Pero dígame usted que si no sacamos incluso una... un personaje en la estación con el cual nos poníamos a hablar y le decíamos, ¿cómo amaneciste, Arturicho?
6: Amaneciste bien, qué bueno que amaneciste.
4: ¿Cómo con... que digo?
3: Ah, se pasó de tragos.
4: Sí, sí, sí.
3: Se pasó de tragos.
4: ¿Sí?
3: Y así nos poníamos a molestar en el turno, ¿verdad? Ya viste a la chavita que acaba de pasar por ahí frente en la otra, ¿no? La de Bembero, ¿ah?
4: ¿Eh? Ah, sí.
3: La falla. Ya estuvo, hombre.
4: Ya, hombre, pero no lo esté chuleando tanto.
3: Bueno, pues así era la cuestión. Bueno. Así que de sonidos, vamos a tratar de encontrarles algunos sonidos para que ustedes, una vez más, se inmiscuyan, así como lo han hecho con la película de Michael Jackson, en este programa se sientan parte de.
4: Ajá.
3: Y nos aporten sus experiencias. Si no compraron, si no tuvieron.
4: ¿Les regalaron tal vez?
3: Pues no, de repente. Ay, fíjese que a mí me hubiera gustado tener,
4: por ejemplo,
3: mi nave tal y tal.
4: La estrella de la muerte.
3: La estrella de la... Pero es que la estrella de la muerte era uno de los objetos más caros.
4: Más codiciados también.
3: Sí.
4: Bueno, usted nos manda en esta tarde.
3: Ahí está servido para que puedan darnos sus experiencias relacionadas con los juguetes o los objetos que tuvieron en esa época de la película Star Wars.

0: Qué bonito mantener esta colección como la que tiene este amigo aquí. Dice que él lo que colecciona y que logró tener y rescatar son los Stormtroopers. Tiene todas las patas
1: de latas.
0: Latas. Ah, todas las latas. De cierta gaseosa de Star Wars. Tuve una máscara de segunda mano de Chewbacca. Y la semana pasada le... ¿Qué? En la despedida del plano terrenal de uno de sus mejores amigos, consiguió las playeras de varios personajes. ¡Qué bonito! Colecciones de juguetes o de recuerdos de Star Wars.
2: Par de dos, aquí reportándome. Fíjese que yo todavía guardo una nave X de Luke Skywalker.
0: Ajá.
2: Y varias figuritas, porque mi rollo de coleccionar lo heredó mi hijo y él tiene bastantes figuritas que le hemos ido consiguiendo ahí. Y tenemos varias ahí, varias pequeñas, unas más grandes, pero sí. Lo que nunca pude tener en mi época de niño fue el Halcón Milenario, pero posteriormente ahí lo adquirí y ahí lo tengo guardadito. Gracias, mis estimados par de dos.
0: Bueno,
1: muchas gracias. A ver qué nos cuentan aquí, otra historia.
3: Muy buenas tardes, Chili Willy y Fede. Aquí les saluda Gerson López desde Los Ángeles, California.
0: Hola, Gerson.
3: Que la fuerza sea con ustedes.
0: Eso.
3: Y sí, yo recuerdo que en el 77, creo que fue que fui a ver la primera vez la Guerra de las Galaxias. La nueva. Y para mí, yo tenía como alrededor de 10 años y fue una experiencia excelente que hasta la fecha, el día de hoy, mi hijo y mi nieto, les comento que el día de anoche estuvimos teniendo fuimos a ver la película del Imperio Contraataca, donde están celebrando ya los 50 años. Y pues, tres generaciones que seguimos en lo mismo, en la Guerra de las Galaxias. Y pues, es una alegría. Juguetes lamentablemente no tuve, pero lo que sí tuve fueron los grandes recuerdos que hasta la fecha los guardo.
1: Bueno, gracias. Mire, esta es, creo que también lo que está generando, y perdón que renunde en la película de Michael Jackson, pero lo que pasa es que está trayendo una serie de consecuencias incluso del regresar a las salas cinematográficas, porque mucha gente tenía incluso unos 30, 40 años de no haber ido a un cine, y una vez más han ido con entusiasmo a sentarse a una sala con sus amigos, con sus amigas, con sus familiares, a disfrutar de una película.
0: Sí.
1: Así que no estaría de más que si tiene la oportunidad y en algún lugar están exhibiendo las películas, porque no es lo mismo la sensación de ver la película, no solo en el tamaño, sino el sonido envolvente que muchas de las salas de hoy tienen.
0: Sí.
1: Da una experiencia totalmente diferente a estar uno con el celular en la mano, viendo por poquitos una película en su casa, con un sonido que le distrae más el timbre de la puerta o los chuchos que pasan. Y no, usted está en el cine prácticamente que en una cápsula.
0: Envuelto en la experiencia.
1: Sumergido, ¿verdad?
0: Eso, exacto.
1: Y disfrutar una película de esta magnitud. Ya les comentaba hace algún tiempo que tuve la oportunidad de ir a ver el remake ya en digital en el Kennedy Center.
0: ¿El Kennedy Center?
1: Sí.
0: ¿De?
1: De Star Wars.
0: De Star Wars,
1: sí.
0: ¿Cuál? ¿Episodio 4? ¿La primera?
1: No. Sí, la primera. Ajá. Ah, bueno. Exacto. La primera que convirtieron en digital.
0: La digital.
1: Sí, claro. Donde ya algunos personajes que habían hecho de una manera arcaica, si usted quiere.
0: Poco artesanal.
1: Ya salían con una mejor definición, ¿verdad? Principalmente los alienígenas que salen en algunos capítulos de la serie. Sí. Pues bueno, Vamos a escuchar otro comentario y nos vamos. A ver, este es cortito.
0: A ver, dile.
4: Buenas tardes, Federico y Chili Willy.
0: Hola.
4: Te saluda Manny Flores.
0: Hola, Manny.
4: Pues yo estuve enamorado de un X-Wing y de un halcón milenario, pero económicamente solo me alcanzaba para tener un Luke, un C-3PO y un R2-D2.
0: Sí, pero tú.
4: Artudito. Eso es lo que tuve. Con el tiempo sí tuve mi Chewbacca Toy de 7 centímetros por ahí. Siempre me quedé con ese anhelo de tener un halcón milenario, ¿va? Y un X-Wing. Saludos a todos.
0: Gracias.
1: Yo recuerdo haber visto en forma de sacapuntas un R2D2.
0: ¿Un R2D2?
1: Sí.
0: Sí, era muy común.
1: Usted por abajo le metía el lápiz al R2D2 y ya salía.
0: Bueno, al C3PO no se le podía.
1: No.
0: Ese era R2D2, sí. Sacrílego.

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1: Esos eran algunos de los sonidos a los que nos referíamos hace algunos instantes.
0: Pero ese era arma de alto calibre, ¿verdad, compañero?
1: Ah, pues...
0: de grueso calibre.
1: Algo así.
0: Tírela. Ahí estaba recargándose. Ahí es donde se estaba recargando el caballo, el láser.
1: Esos soniditos. Hay algunos otros chilerazos que vamos a ir escuchando a lo largo de la tarde.
0: Ya, y recuerde que... el que láser la paga.
1: Venga para acá, Velar. Venga para acá, Velar. Qué mal chiste, qué mal chiste. Qué mal chiste. ¿Cómo que el que láser la paga? Mire, solo porque terminó abril, el mes más corto del año. Es que no le digo nada.
2: 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Las 15 horas con 52 minutos. 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
1: Bueno, recuerde que hoy estamos hablando en Charada de Patojo sobre qué juguete u objeto de Star Wars tuvo usted cuando era patojo o quiso tener. Hay una variedad. Mire, yo creo que fue la franquicia que comenzó con este rollo de crear alrededor de una película una serie de merchandising para que el público obtuviera una parte de esa película, y creo que de ahí en adelante todos comenzaron a realizar, si no todos, pues los que tenían la capacidad económica y mercadológica de hacerlo, de ya de crear sus propias figuritas e incluso dárselos a marcas importantes de comida rápida para que vinieran incluidas dentro de los combos, dentro de las cajitas, dentro de lo que los niños consumían, ¿verdad? En bolsitas, para poder tener algún obsequio de su personaje o de su máquina favorita. Porque ya ve usted que no solo los personajes principales de las películas se coleccionaban, sino también los carros, las máquinas, los aviones,
2: las naves, sí,
1: ¿verdad? Todo, las armas, todo ese tipo. Si mal no recuerdo, creo que fue Star Wars el primero en crear todo ese mundo alrededor.
2: Y si no fue el primero, por lo menos fue el más popular y el que lo hizo a nivel mundial. A mí me gustaba el halcón milenario de Han Solo, Yoda, R2-D2, junto con C-3PO y el androide. No los tuve porque eran muy caros en aquel entonces, pero muy llamativos. Me conformaba con verlos, me quedaba viendo las estampas del álbum de Star Wars.
1: Por allá, por 1983, mi madrina me trajo de los Estados Unidos un C-3PO.
2: C-3PO.
1: De los grandes, de la marca Mattel, que fue la primera marca que los hizo, dice, creo. Qué buenísimo. Bueno, un abrazo de Alberto Moreira. Muchas gracias.
2: ¿Qué más?
1: Gracias por estar alimentando.
2: Uno cortito, mire ahí.
1: A ver, después, este. Por favor, mensajitos hablados de un minuto o menos.
2: Máximo.
1: Sí, ¿verdad? Para que podamos pasarlos todos, porque si no, se queda solo uno, habla que te habla.
2: En lo que saludan, en lo que se quitan el sombrero.
1: Y a los largos, a los mensajes largos, le subimos la revolución, ¿verdad? A los largos los metemos al bote.
3: Don Chiliwili, don Federico, un gusto poderlos saludar por este medio. Mi primera experiencia con la Guerra de las Galaxias fue sin querer queriendo. Mi mamá mandó una caja de Estados Unidos. Ella vivía en Estados Unidos, la mandó con juguetes y ahí venía juguetes de la Guerra de las Galaxias. Nosotros no teníamos todavía esa tecnología de VHS o algo así para poder ver la película de la Guerra de las Galaxias. Entonces, conforme yo llevé a la escuela los muñequitos de la Guerra de las Galaxias, me fui enterando de lo que se trataba, porque yo no le atinaba, solo estaba el Arturo y el otro, no me recuerdo cómo se llamaba ese algo, no sé cómo, un alto a la par de Arturito, era el compañero de Arturito ese, era de metal completamente y se le meneaba todo, sus bracitos y todo, calidad ese muñeco, mis respetos, hasta que alguien me dijo, te lo cambio por unos panes con jamón.
1: Y
3: se lo di.
1: Ay, venga para acá.
3: Saludos. Que
1: venga para acá, venga para acá.
2: Sí, se lo merece.
1: Se lo merece. Ahí está. Muy ¿cómo bien va a cambiar un muñequito?
2: ¿Quién se le ocurre canjear eso?
1: Por un pan.
2: Bueno, el hambre va.
1: Sí, el hambre aprieta.
2: No, hombre, pero el hambre aprieta hasta los...
1: ¿Cuánto valdría ese muñequito, no dentro de su caja, pero por lo menos en hoy buen día, estado, hoy en día?
2: El equivalente a cuántos panes estuviera tragando ya el hombre.
1: ¿A cuántas cervezas, compañero? ¿quién más? Dice, a mí me gustaba el halcón milenario.
2: Ese fue el que le estaba contando.
1: Sí. A ver.
2: Otro.
1: Pongamos este pequeño.
2: Chiquichín, chiquichín, chinchín.
4: Buenas tardes, compañeros. Un saludarlos. Checo, vaya la orden.
2: Hola, Checo.
4: Yo para contarles que la única nave que tengo es la que a veces me encaramos fin de semana. ¡Saludos, pues!
1: ¡Qué mal chiste!
2: Tráigalo, ¿verdad?
1: Sí.
2: Traiga.
1: Mal chiste.
2: Mire, todavía el que láser, pues.
1: Pero sí.
2: El que láser, no. Pero él.
1: Ese y el de láser estuvieron malísimos.
2: Pero el de láser.
1: Malísimo, Velarde. Solo de recordarme. Solo de recordarme, Velarde.
2: Pero no a nivel de Checo, pues.
1: Malos. Qué malos chistes malos, de Star Wars, se saben malos, ustedes, hombre.
2: Malos.
4: Don Chili Willy, Don Fede. Yo soy fan de Star Wars, tengo todas las películas en VHS, DVD, máscaras, naves. Y lo último que empecé a coleccionar fueron las figuras, pero retro. Y son como las Kenner originales de los años 70 y 80, pero ediciones pues impresas, si se puede decir, más recientes. No las tengo todas, pero ya ahí voy en buen camino. Que la fuerza las acompañe.
1: Pero miren, pues, gracias. Programa se llama Charadas de Patojos.
2: No, a mí charadas no me interesa
1: si usted exactamente si compró usted hace unas semanas la colección completa. Exacto. Y la tiene en su casa armada.
2: Y ahorita se volvió. Mire, pues, ¿acaso en la introducción del programa dice Adultos de ayer y hoy presenta?
1: No. Charadas de patojos. Cuente lo que usted pudo o no pudo obtener. Se quedó
2: así como ese que estaba viendo, ese hombre que estaba viendo ahí, colecciona, mire.

0: ese que estaba viendo, ese hombre que estaba viendo ahí, colecciona, mire.
1: El Astroliner.
0: El Astroliner. Colecciona.
2: Pero el Astroliner era de Star Wars,
1: ¿no? Nada que ver.
0: Tráigalo.
1: No, pues, traiga. Pero usted también ahí poniéndola. Venga para acá, velar
0: de. No, no, no, es que yo le estaba
1: los poniendo. Dos,
0: no,
1: los no, dos, los no, dos. No, no, no. Usted por el chiste también.
3: No, para.
0: Sí. El láser estuvo más o menos.
1: No, no, no, estuvo malísimo. Y este tal Cristian que mandándonos una Starline. Nave de.
0: ¿Cómo de se llama?
1: Nada que ver.
2: No, hombre, Cristian. Sea ver. Respetuoso del programa, hombre.
1: A ver, dice. Ese de nosotros.
0: Sí.
1: Par de dos, buena tarde. Los juguetes que he logrado rescatar y tener ahora, malo. Tampoco, ahora no estamos hablando del presente.
2: No estamos hablando del presente, estamos no hablando de cuando mensaje. Usted era patojo, qué quería tener, qué tuvo, qué logró conseguir de bien. Star Wars.
1: A ver, a este de Comalapa démosle otro duro. Mire, oiga. Mira pues, él si no está enterado, no opina, señor. Dice, por favor, denle un buen sopapo a Chiliwili porque el mes más corto del año es febrero. No sabe la broma.
0: No sabe.
1: Cuénteselo usted, Velarde, cuando terminó esa canción. Cuéntelo. Cuéntelo.
0: Me da vergüenza, ajena.
1: ¿Cómo no? Cuéntelo, Velarde. Cuéntelo, Velarde. Cuéntelo.

0: No me quise quedar con la duda traté de averiguar cómo había estado el asunto de poder obtener objetos coleccionables de
1: Star Wars.
0: De Star Wars.
1: Ajá.
0: Y efectivamente,
1: sí.
0: Star Wars en 1977 fue la primera franquicia exitosa. Ya se habían hecho algunos intentos con el vehículo Aston Martin de el agente 007.
1: Pero no tuvo el éxito.
0: ¿Verdad? Así que Star Wars fue la primera en integrar productos de consumo a una extensión narrativa y comercial. El problema fue que la 20th Century Fox no tenía mucha confianza en el potencial de la película.
1: Ajá.
0: Y de Lelos
1: le
0: otorgaron los derechos de merchandising al mismo George Lucas. O sea.
1: Lucas ya sabía qué era lo que venía.
0: Lucas ya tenía entre manos el business, ¿verdad?
1: Sí.
0: Él dijo, la película va a ser solo el detonante.
1: Exacto.
0: Pero la plata va a venir después.
1: Después.
0: ¿Verdad?
1: Sí.
0: Y bueno, así que conservó los derechos de las secuelas y los derechos de comercialización de todos los objetos. O sea, ha hecho más plata, creo yo.
1: Que con las películas, la venta de los derechos.
0: Exactamente.
1: El uso de las regalías, digamos. El pago de las regalías.
0: De hecho, hubo un fabricante que se nombra como Kenner.
1: Ajá, que fue el que hizo las primeras piezas, ¿no?
0: No, que fue el que hizo una promoción llamada La Caja Vacía. Mire hasta dónde llega los genios.
1: Sí.
0: Y La Caja Vacía era porque no llevaba nada más que un certificado diciéndole que los objetos iban a estar listos para la Navidad.
1: Oh.
0: O sea, que le daban a usted su certificado en una cajita vacía.
1: Un vale de regalo.
0: Exactamente,
1: sí,
0: exacto.
1: Sí.
0: Y posteriormente le llegaban las piezas.
1: Una gift card.
0: Pero eso lo que significaba era que usted al momento de obtener su caja vacía ya estaba incrementando el capital con el cual mandar a hacerlos.
1: Por supuesto.
0: Ya se habían pagado los muñequitos.
1: Y ni siquiera estaban hechos.
0: Sí.
1: No, es que le digo que Lucas es un verdadero genio.
0: No, hombre, oiga.
1: Qué bárbaro, George.
0: Sí, qué barbaridad. ¿Qué?
1: Te volaste la barda, George.
0: Sí. Bueno, por eso, si usted nos acaba de sintonizar, hoy estamos hablando sobre qué juguetes u objetos de Star Wars. O de repente fue de esos primeros que compró la cajita vacía.
1: Que era un regalo.
0: Un certificado.
1: Un certificado de regalo, sí.
2: Mis estimados, muy buenas tardes.
1: Buenas tardes.
2: Y mire, con una mala noticia. Lamentablemente a mí nunca me gustó la Guerra de las Galaxias. Ninguna de las episodios ni nada por el estilo. Ya siempre fui creado a la antigua.
0: ¿Para qué nos escribe? Si estamos hablando con gente que le haya gustado, hombre. Dios santo, ¿qué hacemos? Tráigalo para acá.
3: Ay,
0: mire, yo respeto mucho a
1: agachadito.
0: Agachadito.
1: Ahí está.
0: Es que no.
1: No, hombre. Solito se van.
0: Bueno, a ver.
1: Estos se van colocando, se van poniendo. Otro, ¿no?
0: Sí. Bien.
1: A ver, ¿qué dice?
4: Buenas tardes, don Chiliwili y don Federico Velarde. Qué mal chiste, don Federico, en serio.
0: A ver, démosle otro, porque el oyente se está quejando. Sí. Sí, lo sé. Sí, qué mal chiste. ¿Ya vio?
4: Cuando yo era niño, mis papás le recomendaron unos amigos de otros amigos que resultaron siendo nuestros padrinos de bautizo. Gente de plata de ese tiempo, ¿va? Que vivían en un residencial que está atrás de Tikal Futura, que no me acuerdo cómo se llama. Y nos llevaban a visitarlos para Navidad, para ir a traer el clásico regalo navideño. Y resulta que los hijos de mis padrinos sí tenían en ese tiempo los juguetes de la Guerra de las Galaxias, el Arco Milenario. Y nosotros jugábamos con ellos, pero no sabíamos qué era. Con el tiempo nos regalaron un par de juguetes de esa colección, que no eran ni muy conocidos, que ahora va a salir la película, que es de el Mandaloriano.
0: Mandalorian.
4: Y precisamente hace como 5 días limpiando cachivaches viejos lo encontré. Sí. Saludos, buenísimo programa como siempre.
1: Gracias.
3: Gracias.
1: Y el Mandaloriano.
3: Y el Fantán manda de arriba para abajo con su casco de Mandalorian, mire.
1: Sí, hombre. Qué bárbaro.
3: Insultándolo a uno, sí, menospreciándolo.
1: Tomándose fotos con cualquiera que se aparezca. Sí. Qué bárbaro.
3: ¿Cómo que con cualquiera? ¿Qué pasa?
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5: 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Las 16 horas con 16 minutos.
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0: Eso fue que es un láser. Ahí está. Ese es como que cuando pasa el sable de luz.
1: No.
0: Cerca de una lámpara.
1: No.
0: No.
1: No era de.

0: suena como a...
1: Pero lo que vamos es que...
2: Al principio, a ver, póngase el principio otra vez, me suena como a recarga de Eruto de Chewbacca.
1: No, hombre, eso es como cuando están... Cuando un láser se está cargando para disparar después.
2: Cuando va por ahí, uno ya salió corriendo.
1: A ver, pero esos eran los sonidos a los que yo me refería, que estaban inundadas, si no todas las radios, algunas de ellas con sonidos láser que se colocaban en la producción de las estaciones de radio a principios de la década de los 80.
2: Y es que el que diseñó el sonido de estas películas, digamos que descubrió, por ejemplo, el sonido del pasar del sable de luz. Ese lo hizo con una barra pasándole sobre unos monitores de sonido. Ese sonido. Ese.
1: Pero si eso es tan sencillo de hacerlo con un matamoscas eléctrico.
2: Venga, para acá. Esa sí no se la cree. Deje de estar engañando a la población. Deje de estar engañando a... ¿Cómo paga de los güiros pidiendo? Papá, me compras un matamoscas de esos eléctricos.
1: Pero así suena.
2: No suena así.
1: Usted no me cree.
2: Todo lo que trabajó el pobre Lucas para inventarse el sonido y estar jugando ahí con la electricidad, y usted en cosa de 3 segundos se lo trae
1: al piso. Bueno, mejor digamos lo que dice el público.
2: A ver, ¿qué dice?
1: A ver, ¿por dónde íbamos? Dice, a ver, dele usted con
2: la primera
1: Powers.
2: Marca de muñecos de Star Wars fue Kenner, no Mattel. El muñeco que más me llamaba la atención era el Landspeeder de Luke, el que usaba en el desierto. Lo traía la juguetería de chicos y grandes, la alegría.
1: Así decía.
2: Dice, pero no lo logré tener, dice Luismi. ¿Cierto?
1: Muy bien, muchachito. A ver, ¿qué más? ¿Qué bendiciones. Tal? En aquel entonces, cuando yo fui patojo, lo que me hubiera gustado y quería era el famoso
2: Hot Wheels.
1: Eso no tiene nada que ver con Star Wars, tráigalo para acá. ¿Qué tenía que ver Hot Wheels? Y a usted también por seguirle la corriente, ¿no?
2: Pero mire, pues, Víctor. ¿Qué onda?
1: Se le fue la baranda.
2: Se le fue la orquesta.
1: Estamos hablando de Star Wars.
2: Star Wars.
1: Juguetes u objetos de Star Wars.
3: Que porque usted si no sabía, tú, hoy es 4 de mayo.
2: May the 4th be with you.
4: Para reivindicarme con la afición y hablar de charadas de patojos.
2: A ver,
4: La mayoría de mis juguetes que tenía de niño, mi abuelita los regaló.
1: A ver, ¿y cómo sí, eso? ¿Cómo es eso de juguetes?
2: ¿Juguetes?
1: No se reivindicó.
2: Y mire, reivindicado. Estamos hablando de juguetes de Star Wars. No de cualquier juguete. ¿Qué nos importa que la abuelita lo regaló?
1: Pues sí.
2: ¿Son
1: qué? A ver, Rodrigo.
2: A ver, Rodrigo, ¿qué dice?
5: ¿Qué tal, mis estimados? Muy buenas tardes. Yo soy de los 90s todavía.
2: Sí.
5: No soy tan activo. Y hasta Star Wars ya lleva una su buena época.
2: Sí, pues.
5: En el ámbito del cine, pegando fuerte con cada estreno.
1: Ajá. Pero mire, perdón que lo interrumpa, pero lo más que llevaban eran unas 3 películas. Lo más, hasta los 90.
2: Habían una trilogía nada más.
1: Sí, una trilogía. De ahí en adelante fue que se destaparon con no sé cuán, con series
2: se pelaron,
1: de caricaturas, sí, de dibujos pelaron. Animados. Y yo ya no sé ni quiénes son, fíjense, sí, los que participan. Pero no estaba tan lejos, Rodrigo. Adelante.
5: Pero a principios de los 2000 me recuerdo que mi papá nos compraba cereal de este Nestlé.
2: Uh-huh.
5: Y pues ahí fue donde yo empecé a saber más sobre Star Wars, porque la verdad que estaba un poquito en blanco con el tema.
2: ¿Cómo ya?
5: Y estaban estas tarjetas tridimensionales que salían en las cajas de
1: Muy
5: Nestlé
1: bonito.
5: Y pues ahí fue donde yo me empecé a empapar un poco más del tema. Y hasta la fecha, pues me gusta mucho ver las películas de Star Wars y estar muy, muy al día con lo que es la franquicia, ¿verdad?
2: Eso.
5: Un saludo, pasen buena tarde.
2: Gracias, buenas tardes.
1: Muy bien, muchachito. Bien, muchachito. Si no hace falta ser uno vejestorio no, como nosotros, hombre, no para hablar apropiadamente.
2: Haber ido a la NASA para hablar
1: apropiadamente. Oye, un aplauso para Rodrigo. Sí, Rodrigo puso el ejemplo. Muy bien, Rodrigo. Tiene como todo un experto, un George Lucas en pequeño. En miniatura.
2: Un mini George.
1: Un mini George.
2: Otro. A ver, ¿qué dice este?
0: ¿Qué tal, señores? Bueno, siquiera el...
1: Ese es el tal Bernie. Yo le apuesto que ese... miren,
2: tiene cara de Bernie, suena a Bernie, camina como Bernie.
1: Huele a Bernie.
2: Huele a Bernie.
0: Iván, que nos antecedió a muchos... se quitaba el hambre, dijo, comiéndose sus panitos con jamón. Pero en el caso mío, qué esperanzas dio, pero yo cambiaba todo ese montón de muñequitos y ropa, playeras y chivas así que me mandaban de Estados Unidos por canicas, por carritos de plástico. Y la verdad de que ahora yo me pregunto y digo, si yo hubiera quedado con todo lo que yo tuve, era millonario con el precio que tienen esas piececitas ahorita, la verdad. La verdad es que no soy muy fanático de Guerra de las Galaxias, nunca lo he sido, pero el precio que llegan a tener todas esas chivitas de ahora, increíble. Saludos cordiales.
1: Bueno, Bernie.
3: Está bien.
1: O sea que él no fue ni por panes, sino que fue por canicas.
3: ¿Por qué?
1: Que daba sus juguetitos y sus playeras de Star Wars.
3: Sí.
1: Aparte de la fonética de la fecha, en el idioma inglés el cumpleaños de George Lucas es el 16 de mayo. Y la mayoría de las películas se han estrenado en mayo, compañeros. Dice.
3: Sí.
1: Un dato adicional.
2: Y por eso es que mayo es el mes o el día en que se celebra el Star Wars Day.
1: Éntrele a este, compañero.
2: A ver, dice, buenas tardes. Miren, fíjense que la mala es que no es de Mattel el que sacó los productos, ya lo habíamos dicho. Sino que fue Kenner Productions.
1: Ya lo habíamos mencionado
2: también. En eso que están diciendo de la caja vacía, era porque no tenían stock suficiente para Navidad del 70.
1: Ya lo habíamos dicho. Fue lo que dijimos. Que con la plata se autofinanciaron.
2: Ilústrenos con algo nuevo, compañero, en su texto. A ver. La gente compraba la caja por anticipado.
1: Exacto.
2: O sea, el producto lo tenían en la caja, pero no tenían los productos, sino que el producto lo daban después. Otra cosa es que yo lo menos que tuve, sí me acuerdo, yo muy bien que tuve a Arturito chiquitito, dice, casi del tamaño de un llavero, era pequeñitito, porque las posibilidades de mi familia no eran muy grandes, pero sí tuve uno de esos, el Arturito.
1: Muy bien, bueno, es que, mire, además de lo que ya les habíamos dicho, en aquel entonces se popularizó el tamaño estándar de los muñequitos, que era de 3.75 pulgadas, o sea, 9 centímetros y medio.
2: Sí.
1: Que se convirtió en el estándar de todos los muñequitos que salieron después de Star Wars y de cualquier otra marca.
2: Sí.
1: 9.5
2: centímetros.
1: Exacto. Era el tamaño de todos los juguetitos, de todos los muñequitos que salían de Star Wars. Además, se vendieron pósters, camisetas, cómics, etcétera, etcétera, etcétera. De lo cual, George Lucas se quedó con toda la platita. No tuvo que repartirla porque...
2: No, porque él era el dueño de los derechos.
1: Así mero.
2: Qué hábil, ¿verdad?
1: Sí.
2: Qué vivo.
5: Señores, este mensaje es para cuando llegue el momento del reporte del tránsito.
2: Bueno, entonces... Lo vimos cuando llegue el momento del reporte del tránsito, compañero.
1: Bueno,
2: vamos. Bueno, ¿qué más?
1: Más adelante vamos a seguir explorando las opiniones del público
2: sobre los juguetitos de Star Wars que tuvieron o que quisieron tener cuando eran patojos.

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1: Estos Nelson que pegaron solo con esa canción eran hijos de un famoso cantante llamado Ricky Nelson. Ah. Allá de la década de los 60, algo por el estilo.
2: Love and Affection es la canción, ¿no?
1: Can't Live Without.
2: Ah.
1: Así es. Can't Live Without.
2: Solo.
1: Solo así.
2: Solo así.
1: Y después viene Love and Affection.
2: O sea, yo le dije el apellido, no el nombre.
1: Exactamente, barba. Don Héctor Reyes, ¿qué nos cuenta, don Héctor
2: Reyes?
3: Hola, amigos, buenas tardes. Qué excelente programa, como siempre. Fíjense que yo ahí, a finales de los 70, vinieron mis primos de Estados Unidos.
1: Ajá.
3: Y traían sus figuritas, precisamente de Mattel. Traían a Darth Vader y a traían Citripio.
1: Que ya dijimos que no, que no son de Mattel.
2: Pero es que Mattel después sí sacó, ¿o no? Era Kenner.
1: Era Kenner, sí.
2: Al principio, sí.
3: Eran Citripio. Mi primo me regaló a mí el Citripio. Ajá. Grande, el tamaño de una Barbie, tal vez. Muy bonito. Yo lo guardé durante muchos años. De hecho, todavía lo tengo. Pero el inconveniente que hice fue que como estaba todo rayado, lo pinté de dorado.
2: Ay, Dios.
3: Y pues obviamente ahí pierde su valor como figura de colección. Pero ahí lo tengo. Y pues siempre las guerras de las galaxias fue un, aunque yo también ya los conocí muy tarde, pero sí una magnífica experiencia de niño. También recuerdo que para ese tiempo empezaba a venir la otra serie, la otra franquicia, la de donde sale el señor Spock, no sé cómo, no Star recuerdo cómo Trek. Se llama
2: El viaje de las estrellas.
3: Qué buen programa, feliz tarde, gracias.
1: Gracias. Muchas gracias.
2: Star Trek.
1: Sí. Bueno, mire, puede ser que en su momento,
2: cuidado ahí con la pistola, se le está disparando.
1: Sí. Mattel haya, acuérdese que los derechos antes no estaban registrados. Antes usted podía fusilarse.
2: Sí, sí.
1: Puede ser, no estoy acusando a nadie.
2: Es que tendríamos que ir a escudriñar en la historia.
1: Puede ser que algunos tengan algunas réplicas Mattel, sí. De Mattel.
2: Sí.
1: Que se pudo haber fusilado a algunos muñequitos de Star Wars sin la autorización de George Lucas. ¿Quién quita? Puede ser. ¿Verdad? Porque si ya algunas personas han dicho, yo tuve el muñequito y era de Mattel, era porque sin duda alguna debajo del muñequito pudieron haber visto el nombre Mattel. Es algo que se me ocurre.
2: Fíjese que
1: estoy especulando.
2: No, pero especula bien.
1: ¿Verdad?
2: Tiene que tener cuidado con esa de las. Se le va a ir un tiro.
1: Sí. ¿Por qué? ¿Qué dice?
2: Mattel sí fabrica figuras.
1: Ahí está.
2: Y vehículos de Star Wars. De hecho, se ha enfocado mucho en una línea especial, como por ejemplo autos de los personajes, sets de juegos, colecciones temáticas, por ejemplo.
1: Quizá más recientes.
2: De Mandalorian, sí, esos son más recientes. Y son fabricadas en Mattel México y Mattel España.
1: Ya ve, ahí está.
2: Aunque rechazaron la licencia original en los años 70.
1: Ahí está.
2: Hoy producen productos licenciados.
1: Ya ve.
2: Le dicen, pase usted, licenciado. Pase adelante, licenciado.
1: Gracias, ingeniero.
2: Otro mal chiste.
1: Malos chistes. Muy malos chistes.
2: Deje estar jugando con una pistola.
1: Pero es que está bonito esto.
2: Se le va a destapar un tiro y se le mira.
1: Probemos.
2: Ahí está. Está bonito.
1: Este está chilero.
2: Tenga cuidado, se le va a pegar en la silla al señor Ábalos.
1: Pero todos estos sonidos salieron a raíz justamente de esa película.
2: Ajá.
1: Ya ve.
2: Qué bonito son.

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1: Señores, ¿cómo están? Les saluda Julio Juárez desde la calle.
0: Eso.
1: Miren qué bonito y desconocido tema para su servidor.
0: Ah.
1: No porque no haya visto algo de Star Wars, simplemente cuando yo fui niño y salió todo este rollo, ¿verdad? Los vecinos, primos y todo estaban locos por todo esto, se disfrazaban y Juan espadazos, y a mí los espadazos no me simpatizan, pero nunca fue de mi agrado esta película. Entonces los que la disfrutan y siguen a pesar de tener 1000 años, pues que bueno, ¿verdad? O sea, que lo disfruten, va, ni modo, va, pero en realidad sí, pues, pero no fue mi simpatía. O sea, yo me voy a funar, pero ni modo.
2: Otro. Ay, Dios santo. Mejor vámonos a comercial.
0: ¿Qué estaremos pagando, no, Chile Will?
2: A ver, vamos a comercial.
0: ¿Qué habremos hecho en otra vida?
3: Sigue disfrutando como niño.
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3: 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Las 16 horas con 52 minutos. 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

0: Mire, yo se lo dije. Por estar jugando ahí con la pistola esa, ya le dañó una de las alitas al vampiro, mire.
1: Al vampiro.
2: Una jotochereto.
1: Al vampiro, yo por qué. Mire, yo no estoy haciendo nada.
0: Por estar
1: nada estoy haciendo yo. Nada.
0: Ay, ese está peligroso.
1: A ver.
0: Estos días son de grueso calibre.
1: ¿Que cómo se hicieron? A saber.
0: Muchos los hicieron con osciladores, con sintetizadores.
1: Sí, ¿verdad?
0: Sí. En esa época eran poco comunes, requerían de mucha habilidad para usar el pitch wheel y otras herramientas que traían los osciladores. Y así los hicieron, jugando con las perillas de los osciladores.
1: A ver, lea a Luis. ¿Cómo se llama? Juan Miguel.
0: Yo vi una vez un material extra que venía en un DVD de la primera película de Star Wars, Episodio 4, Una Nueva Esperanza, de George Lucas. Tuvo que rehacer
1: todo en cuanto
0: a efectos especiales para poder filmar esa cinta. Un contratiempo que tuvo fue el del propio Stanley Kubrick. Destruyó todos los sets donde filmó Odisea Espacial 2001, Odisea del Espacio, en 1968. Y él había pensado en alquilárselos para empezar ya con algo de base, pero él tuvo que construir todo.
1: Y le quedó mejor.
0: Ah, sí.
1: A veces uno quiere agarrar por el camino corto.
0: Mire, le voy a decir una cosa.
1: Dígame una cosa.
0: Recientemente busqué ver esa película, el episodio 4.
1: Ajá.
0: Pero la original.
1: Sí.
0: No la remasterizada, no la recolorizada, no la retocada, nada.
1: ¿Y?
0: La mera, mera original. Ah, sí, les falta. Les sí. faltaba.
1: Ah, por supuesto.
0: Comparado con lo que ve ahora uno.
1: Ah, bueno, pero es que en ese entonces, hasta esa manta con puntitos blancos que hacía creer que era el universo o el espacio, hasta eso lo asombraba uno.
0: Claro.
1: Aunque era una pinche manta de negro, ¿verdad? Que estaba reproducida algunas veces, ¿verdad? Con
0: agujeritos, ¿verdad?
1: Sí. No, eran puntitos blancos.
0: Ah, puntitos
1: pero
0: blancos.
1: Pero como la cámara se acercaba de diferentes ángulos,
0: ajá,
1: le daba esa impresión de perspectiva, ¿verdad? Que iba ingresando usted al universo.
0: Al universo, sí.
1: Pero bueno,
0: se iba acercando a las estrellas.
1: Sí, cómo no.
0: Sí.
3: ¿Qué decirle, mis estimados Chili Willy y compañía?
1: Don Viper.
3: Pues yo, de patojo, añoraba un juguete de esos ahora, que me los puedo comprar. Estoy tratando de buscar algunos así de colección.
0: Coleccionar.
3: No muchos, porque tampoco no me puede ser lujo, pero sí tengo algunos.
1: Sí, pues, lo de la niñez es lo que nos interesa. Sí. Bueno, hasta ahí. A ver, ¿qué más? Edgarito.
4: Señores, muy buenas tardes.
0: Buenas tardes.
4: La verdad que muy buen tema, como siempre. Yo sí recuerdo que por la estabilidad económica que teníamos, pues uno tenía que ver cómo juntaba sus juguetitos, ¿verdad? Recuerdo que la marca de gaseosas, esa azul,
0: ajá,
4: en una ocasión sacó los juguetes. Eran unos muñecos de plástico pequeños, ¿verdad?
1: ¿Pero era la azul o la roja? Es que yo recuerdo.
0: Hubo de los dos, fíjese.
1: Al principio fue la roja.
0: Al principio fue la azul y después la roja también se metió.
1: Sí,
0: sí, a la guerra.
4: Y sí recuerdo que estaba el Arturito, el Darth Vader y algunos otros personajes, unas naves también, ¿verdad? Y la verdad que estaba muy bonito, pues ese es mi aporte. ¿Qué año fue? La verdad no lo recuerdo, pero ahí por los, al principio de los 80 me imagino.
0: Sí.
4: Feliz tarde y gran temazo.
1: Muchas gracias. Es que hubo de todo, de tocho morocho, ¿verdad?
0: Dice, yo de niño siempre me gustaron los muñecos de Yipke, pero no me regalaron, pero me regalaron a un Lord Vader, que no lo usé mucho más, así que pasó guardado casi 20 años hasta que supe de qué película y personaje era. Tanto así que se lo vendí a un coleccionista ávido, que me lo pagó muy bien. Me dio 2,000 pesos por el porque juguetito en su momento, 2,000 quetzales, un Lord Vader.
1: Era un platal.
0: Es un platal. Mire, ahí mandan precios de lo que antes costaba unos 7 quetzales, a finales de los 80s, de la marca Kenner, un R2D2 de 1979, Vintage Star Wars Do. Sin abrir, R2D2 sellado, cuesta 6,888 quetzales con 81 centavos.
1: Casi los 7,000, ¿verdad?
0: Casi 7,000 quetzales.
1: ¿Lo que antes costó?
0: 7 quetzales.
1: 7 quetzales.
0: Sí, 7 quetzales, ¿vale? Este, mire, es de colección original, 1977, Star Wars Darth Vader, Kenner 12, trasero, caja dañada, leer, dice, 4,592.52.
1: ¡Qué barbaridad! ¿Hasta dónde han llegado? Imagínese que usted tuviera hasta la fecha alguno de estos. No vaya a ser una nave de esas grandototas.
0: No va a ser el halcón milenario.
1: El halcón milenario.
0: Que parece que es mucho más querido que cualquier otra cosa, ¿no?
1: Ah.
0: El halcón.

0: no le llamaban la atención, pero su hija de 12 años seguramente escuchó hablar a sus amiguitos y entonces ahora quiere verlas,
1: dice. Ahora anda con la onda de ver las películas.
0: Es que yo creo que muchas de las cosas derivado del movimiento que está realizando la película de Michael Jackson,
1: dale,
0: sí, van a entrar una vez más a
1: volverse famosas.
0: A volverse famosas. Ya va a ver lo que va a venir a raíz de todo eso.
1: Y si alguien está pensando en hacer un episodio 4 remake.

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1: Las 17 horas con 8 minutos.
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2: Hola, soy Gile Castillo. En los próximos segundos te presentamos los hechos más importantes que marcan la agenda de hoy.
3: Les saluda Alexis Ponce. Récord en remesas de Guatemala. Durante 2025, el país registró un ingreso extraordinario de remesas por 20 mil millones de quetzales, consolidando la liquidez de la banca nacional. Casi el 50% de esos fondos se destinó al ahorro precautorio. Expertos destacan que la educación financiera es clave para fortalecer el sistema bancario.
2: Alerta por antivirus en crucero. La Organización Mundial de la Salud investiga un posible brote de antivirus en un crucero que zarpó de Argentina. Se confirmaron 3 fallecidos y un paciente en cuidados intensivos. En total, 6 personas resultaron afectadas. El organismo coordina pruebas de laboratorio y apoya las labores de evacuación médica.
3: Regularización fiscal en Guatemala. Contribuyentes de los regímenes primario y pecuario tienen 180 días desde el pasado 28 de abril para regularizar ingresos no declarados, pagando un impuesto preferencial del 5%. La SAT permitirá convenios de pago de hasta 18 meses. Superado ese plazo, las omisiones serán gravadas con tasas ordinarias.
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0: Dale con el tal Michael Jackson.
1: Es que le tengo una anécdota relacionada con...
0: Oh, a ver. Dele.
1: Fíjese pues.
0: Suéltela.
1: Michael Jackson...
0: Ajá.
1: Tuvo una relación muy estrecha con el universo de Star Wars, aunque usted no lo crea.
0: ¿Otro?
1: Sí.
0: ¿Por qué?
1: Jackson deseaba fervientemente interpretar a Jar Jar Binks en Star Wars.
0: Sí.
1: Y el cantante le pidió el papel a George Lucas. Fíjese.
0: Ajá.
1: Pero con una condición. Quería interpretando usando prótesis y maquillaje real. Al estilo de su video Thriller. Lucas finalmente le dijo: no, papayito, así, aquí o lo haces como yo quiero o naranjas.
0: No.
1: Porque Lucas quería que el personaje fuera completamente generado por computadora.
0: Ajá.
1: Y temía que la fama de Michael eclipsara a la película. Fíjense, por si usted no sabía que Michael Jackson tenía relación.
0: O sea, que George Lucas lo mandó
1: a volar.
0: A volar, Jackson.
1: Ajá. Fíjese pues. Aún así, aunque no estuvo en alguna de las películas, Michael Jackson sí protagonizó el cortometraje de ciencia ficción en tercera dimensión llamado Captain EO.
0: Ah, en 1986.
1: Para los parques de Disney. La película fue producida ejecutivamente por George Lucas. Y dirigida por Francis Ford Coppola.
0: Pero no tenía que ver con Star Wars. Lo único que tenía que ver era que era George Lucas el que
1: sí, pues, pero que hubo relación ahí. No íntima, pero al final relación.
0: Ahí sí que era solo para taparle el ojo al macho.
1: Y Walfred nos manda una fotografía de su colección. Mire qué bonitos vasos.
0: Qué bonitos vasos.
1: Estos salieron en 1997, según él.
0: Ajá.
1: Y fue una colección que sacó la marca Azul de gaseosas.
0: Sí. Bonita colección.
1: Yo no sé si tuve...
0: ¿Cuánto le podrán representar esos vasitos ahorita con la colección completa? Porque muchos se tiraron, muchos desaparecieron, muchos se rasparon, muchos se...
1: Se decoloraron.
0: Se decoloraron. Sí. Pero mantenerla nítida tiene el valor histórico.
1: Podría ser, ¿verdad?
0: ¿Verdad?
1: ¿Qué cuenta aquí esta otra llamada?
2: Compañeros, éxitos. Muy buenas tardes, excelente turno ahí en cabina. Un saludo para don Chili Willy, saludo para don Federico Velarde. Acá escuchándolos desde la sierra, los cuchumatanes, como siempre, se escucha muy, pero muy bien, excelente señal, escuchándolos desde la aplicación RCN, por supuesto.
1: ¿Qué soy yo?
2: Éxitos, compañeros, estamos acá en sintonía, en full sintonía, familia Gramajo Cantoral.
1: Eso, Gramajos. Muchas gracias.
0: Eso, Gramajos.
1: Muy bien. Uh-huh. Muy bien. Saluditos, par de dos, nos mandaron...
0: Hay una promoción de Mandalorian, de una de las marcas de hamburguesas.
1: Ajá, pero esto es reciente.
0: Sí, ¿verdad? Sí, seguro.
1: Ya.
0: Para que vea que no se ha perdido el tema del Star Wars el 4 de mayo.
1: Ah, ¿tú? Pues sí.
0: Suelte un disparo.
1: Uno de estos. Ya ve. De hecho, creo que muchos de estos fueron adaptados a los juegos electrónicos de las maquinitas, ¿o no?
0: Ah, sí. Sí, los adaptaron. De hecho, esos creo que son de maquinita. El láser.
1: Ahí está recargando, ¿eh?
0: Ahí está. Ya recargo.
1: Ya ve. Es que cómo no iba a ser novedoso esto, que lo hacía uno creer que era, no creer, pero sí imaginarse cómo podría ser una guerra galáctica.
0: Una guerra galáctica, ¿sabes? La guerra de las galaxias.

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1: ¿Qué más dicen? A ver, alguien está empezando colecciones ahora ya que son viejotes.
2: Y me le dan un talaguastazo, dice quién. Hay que cambió un pan por jamón.
1: Un pan con jamón por una figura de esta índole, dice, no puede ser. ¿Qué está pasando?
2: Fíjese que las figuritas que fueron, no las figuritas, los objetos de Star Wars que fueron vendidos durante la década de los 70 y los 80 son los que se han convertido en un santo grial.
1: Sí.
2: Principalmente los que vienen de la marca Kenner, ¿verdad?
1: Sí.
2: Y ya dijimos, la mayoría fueron los que marcaron el estándar de... ¿Cuánto dijimos? 9 pulgadas y... No, 9 centímetros.
1: 9 centímetros y medio. 3 y pico de pulgadas.
2: 3 y medio. Sí, pues.
1: Exacto. Sí. Mire, hay un objeto que se volvió viral recientemente porque alcanzó el ridículo precio de $1,000,000. Un muñeco...
2: $1,000,000.
1: Sí, uno del 79, Boba Fett, que sacó la marca Kenner, una edición limitada, muy pocas unidades, y que vendieron de manera privada, no lo sacaron al público por razones de seguridad, porque traía una... soltaba un cohete. Y por razones de seguridad, para que los niños no se lastimaran, nunca la sacaron a la venta. Pero acaba de alcanzar recientemente $1,000,000.
2: Imagínate. Yo con eso mejor me hubiera comprado una casa.
1: Pues sí, pero... pero para que vean qué es lo que valora la gente, ¿no?
2: $1,000,000. Están más o menos como Luke Skywalker, Darth Vader y Obi-Wan Kenobi.
1: Prototipo.
2: Las primeras versiones, ¿verdad? Con sables de luz, de doble telescopio.
1: Ajá.
2: Que son muy, muy raras, cuenta.
1: Que sí, sacaban un haz de luz.
2: Sí, sí.
1: Un haz de luz real.
2: Para su momento fue un avance. Para un muñequito fue algo inesperado.
1: Claro.
2: ¿Verdad? Porque ahora podríamos esperar cualquier cosa. Con inteligencia artificial, con tantas cosas electrónicas.
1: Electrónicas, sí.
2: Tanto chip.
1: Tanta miniaturización de las cosas también.
2: Ajá.
1: Porque hubo mucha miniaturización. ¿Sí se dice?
2: Sí.
1: ¿Verdad?
2: Exactamente. Llamaron desde la cuna de Caibil Balam, dice. Este... ¿ya lo habíamos pasado o no? No, ¿verdad?
1: No, ese no.
2: A ver.
3: Todavía, ¿no?
2: A ver,
3: buenas tardes, amigos de Clásica.
1: Hola, buenas tardes.
3: Saludo a Armando de León de...
1: ¿qué tal, Armando?
3: De alguna zona de la capital.
2: A ver, pues. Eso.
3: Miren, qué bonito programa, ¿no? Pero se enfocaron mucho en lo que eran esos juguetes de la Guerra de las Galaxias. En esos años también, yo recuerdo que yo sí tuve de esta caricatura de He-Man.
2: Ahí está. Es que no estamos hablando de juguetes en general.
1: Tal vez el amigo no sabe, Armando, no sabe que hoy es... 4 de mayo.
2: Sí.
1: Y el 4 de mayo se celebra el día de Star Wars, Star Wars Day.
2: Así es.
1: Por el May the 4th be with you. Eso es para los entusiastas, fanáticos.
2: Claro. Que usted no está obligado a que le guste Star Wars.
1: No.
2: ¿Verdad?
1: Sí.
2: No está obligado. Simplemente hoy adaptamos el Charada de Patojos a una fecha que para una buena parte, no para toda, para una buena parte de la población que gustó, yo no sé si al cabo de las 4 o 5 películas siguió la misma fiebre.
1: No.
2: Porque yo creo que se le perdió el sentido, no. la cohesión a la historia, retorcieron a los personajes con tal de darles más vida y todo el asunto. Yo ya no fui seguidor, por cierto. Pero las dos primeras películas, El Imperio Contraataca y Star Wars, ¿verdad?
1: Sí.
2: Episodio 4, para mí fue espectacular.
1: Sí, porque marcó una época, ¿no? O sea, cambió, estamos hablando de las franquicias, que fue de las primeras franquicias que se dio y que hábilmente George Lucas se la quedó para sus parabienes.
2: Sí, además vino como a apoyar ese movimiento que se había gestado con la llegada del hombre a la luna, ¿verdad?
1: Eso ayudó mucho.
2: Y que era muy probable que en algún tiempo, pues, el hombre pudiera viajar
1: en el espacio,
2: sí. A conocer otros mundos, tener contacto con seres de otras galaxias y representar una guerra que, por cierto, También
1: existió la Guerra de las Galaxias, existió como nombre de
2: exactamente
1: de batalla o de guerra, como, que no fue real, pero que sí existió entre los Estados Unidos y China y Rusia.
2: Así,
1: ¿no?
2: Es, y se le denominó
1: Star Wars.
2: Star Wars.
1: La Guerra
2: así
1: de
2: es,
1: las Galaxias.
2: Así
1: sí.
2: Es.
1: Michael Jackson, otra de Michael Jackson.
2: Otra de Michael
1: Jackson. 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
1: Bueno, no ha venido el individuo, pero no. Desde ayer que se está publicando desvíos.
2: Hay desvíos, ¿no?
1: Para que usted los considere principalmente alrededor de la calle Montúfar.
2: 12 calles.
1: 12 calles. Ajá. Y zona 9. Sexta avenida y 12 calles, ¿verdad? Sí,
2: desde ahí inicia y hasta donde va a llegar, hasta Misco.
1: Esto comenzó, la trifulca comenzó desde ayer, domingo 3. Como parte de los trabajos de desarrollo del proyecto del aerómetro, que van a impactar directamente en la circulación y en el flujo vehicular de ese sector. Eso fue lo que informaron las autoridades. De acuerdo con el esquema compartido por la Municipalidad de Guatemala,
2: firmada por el señor Montessori,
1: se establece que los conductores que se movilizan sobre la décima calle, ajá, deberán desviarse hacia la avenida La Castellana, ajá, utilizando esta vía como conexión hacia otros sectores. Asimismo, se va a habilitar el paso de la 11 calle como ruta alterna. Por eso, el lío ese de que el semáforo, mire, que nos está, que ese que pusieron aquí al finalizar el puente de La Castellana nos está afectando.
2: Que ¿sí? Es el que sale, viene de la décima calle.
1: Pero ese justamente es el que está sirviendo ahora como vía para que usted se conecte de la zona 9 y se enlace de nuevo con el trébol, ¿verdad?
2: Correcto.
1: Por supuesto que no es el paso más adecuado, pero por el momento, mientras están realizando esos trabajos, por eso es que se colocó, mejor dicho, sí, momentáneamente
2: ese semáforo. Que algunos se quedan haciendo el respectivo bloqueo de crucero.
1: Por favor, si usted calcula que no le va a dar tiempo a pasar al otro lado,
2: no pase.
1: Evítelo, hombre.
2: Deje que se vaya ahí el semáforo, que se cambie.
1: Es como yo no sé por qué los motoristas, está el paso de cebra. Y los motoristas a puro tacuche quieren pasar como que si 2 metros va a ser la gran diferencia para que ellos lleguen, sí, más rápido.
2: No,
1: me parece absurda esa forma de pensar, ese criterio. Quédese detrás de...
2: Es la ansiedad que les provoca el andar como que tuvieran metido un cohetillo ya sabe dónde. Sí,
1: exacto. Pero bueno, dice que para bienestar de los que transitan por el área del Boulevard Liberación y sus alrededores, ajá,
2: el lugar debería de ser anticipar los desvíos y rutas alternas como la 19 Avenida y calles que están aledañas. Esto con el objeto de evitar el punto que está intervenido frente al área del IX. Además, en el área se mantendrá un carril que está disponible para la circulación, mientras que otros tramos van a permanecer cerrados de manera parcial debido a los trabajos que están haciendo en este proyecto. Y ellos publicaron un mapita.
1: Ajá.
2: Un mapita ahí que habla sobre las rutas alternas por estos trabajos que están haciendo. Bien,
1: que no sirve de nada el mapa.
2: Absolutamente de nada.
1: Si usted no asume su responsabilidad y no toma en consideración que para qué se va a ir a meter ahí.
2: ¿Para qué?
1: Si ya sabe que se va a ir a
2: trabar.
1: A trabar.
2: Sí, ¿Qué anda haciendo por ahí? Mejor no vaya.
1: Pero que es que ese no es mi camino.
2: Es que yo tengo que pasar por ahí porque voy para mi... No. No vaya para su casa.
1: No vaya para su casa, pero entienda que es preferible que tome, aunque sea unos minutos más.
2: Claro.
1: Pero vaya a... tome una ruta alterna.
2: Ahí está la excusa perfecta.
1: Sí,
2: para que... me desviaron.
1: Sí.
2: Tuve que tomar...
1: Exacto.
2: Desvíos.
1: ¿Quién más? Bueno, dice que esto va en cooperación de 374 mil usuarios, que aparentemente son los que va a transportar el aerómetro.
2: Sí.
1: ¿Verdad? En las cabinas.
2: Que fíjese que yo estaba viendo un video de explicación que me parece con mucho sentido, que Las personas que criticaron en principio el proyecto,
1: así es,
2: decían que iba a ser insuficiente.
1: Exactamente.
2: Por la medida de la cantidad de personas que cabían en cada vehículo. Uh-huh. Pero explicaban que ahí la medida no aplica de la misma manera, porque es un continuo. O sea, que van cabinas una tras otra, pero que están, sí, ahí es velocidad de personas por kilómetro.
1: Exacto. Sí.
2: No es cantidad de personas que van por
1: porque
2: viaje.
1: Van libremente.
2: Sí.
1: No tienen que parar, no, en ningún lugar.
2: Y van uno tras otro. O sea, es un circuito que está corriendo, sí, totalmente. Entonces es flujo de personas por tiempo.
1: Sí.
2: Eso es diferente a tener el flujo de personas.
1: A masificación,
2: por
1: unidad,
2: ¿verdad? Sí, sí. Entonces, bueno, sí, parece que puede hacer que en algo alivie el.
1: Y yo lo que digo es que todo lo que sume para tener menos vehículos circulando en la ciudad capital.
2: Gracias,
1: bienvenido.
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1: Las 17 horas con 47 minutos.

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1: Hola, ¿qué tal? Soy Fernando en el Rincón. Hoy nos acompaña un invitado muy especial que literal te deja sin aliento. Bienvenido, Don Vader. Qué grato tenerlo aquí.
2: Es Lord Vader, no Don Vader. No soy su tío, el del rancho.
1: Ah, caray. Sí, mi Lord, perdóneme. ¿Cómo fue que sintió el llamado del lado oscuro? O sea, ¿de dónde le sale lo oscurito?
2: Cuando el lado oscuro te hace ojitos, es muy fácil caer en la tentación. Y le pregunto a usted, Fernandito, si a usted le llamara el lado oscuro un viernes por la noche, ¿qué harías?
3: Este 4 de mayo.
4: Que no te gane el lado oscuro de la rutina.
3: Usa la fuerza.
4: Y ven a pasártela bien.
5: 125.
4: Para seguir pasándola bien.
6: A toda la banda, donde quiera que esté, un gustazo de saludarles, acompañarles, si me lo permiten.
3: El vampiro.
7: Increíble esto, ¿eh? Increíble.
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1: Bueno, prácticamente, ¿verdad, compañero?
2: Prácticamente, porque ya estamos a 6 minutos de finalizar con el turno.
1: Sí.
2: Hemos averiguado sobre cuáles fueron los juguetes que más se popularizaron de la saga Star Wars y cuáles son los que más alto valor, no solo económico, sino sentimental, han cobrado.
1: Sí.
2: Obviamente, el Halcón Milenario,
1: ese, que es el que aparece casi, como que en primer lugar,
2: ¿verdad? Que casi todos estaban mencionando en...
1: Siempre quisieron tener un halcón millonario y muchos no pudieron tenerlo.
2: Y que ahora es millonario.
1: Ahora es el halcón millonario.
2: No, pues no, mire, la verdad es que en una caja original, contrario al millón de dólares que usted estaba hablando...
1: Del Boba Fett, que fue un prototipo de 1970.
2: Un prototipo. De un grupúsculo de juguetes.
1: Sí, de un grupúsculo de juguetes, sí.
2: Este alcanza $10,000, el halcón milenario, en caja original. Me imagino que...
1: $10,000, un halcón millonario. Milenario.
2: Venga para acá. Los dos nos confundimos. Este es para los dos. Este es para los dos, porque los dos estamos... metiendo la pata desde qué rato. Ese es uno para usted y el otro... Ay, mire, ese me fue más fuerte para mí.
1: Sí.
2: Bueno. Y el otro de estos es el transporte blindado todoterreno o el All Terrain Armored Transport del Imperio Contraataca, que salió en 1980.
1: Ajá.
2: Fíjese, que sigue siendo una pieza central en cualquier colección. Yo no me recuerdo mucho, creo que era uno como busito, si mal no me recuerdo. Ese todoterreno, si mal no me recuerdo. Y adivine quién está en tercer lugar.
1: ¿Quién está en tercer lugar?
2: La Estrella de la Muerte.
1: O sea que no me equivoqué yo tanto en mencionar. Es que a mí me dio pena porque el dio y que la Estrella de la Muerte y todos me
3: dijeron: la comida.
2: ¿Cómo dijeron?
3: La comida.
1: Dije yo: ay, no, la Estrella de la Muerte, no.
2: Mejor ni mencionarla. No solo ayer fue el Día de la Cruz, dice usted.
1: Se te va a hacer chicharrón la boca, persinate, te voy a lavar con jabón de olor.
2: Pero este que estamos mencionando es una Estrella de la Muerte hecha principalmente de cartón y plástico.
1: Ah. ¿Sí?
2: Que es difícil de encontrar por completo y en buen estado por los materiales que se utilizaron.
1: Sí, pero si cartón se arruina, pues se lo comen los ratones.
2: Sí. Entonces,
1: las cucarachas.
2: Mire, hay algunos precios aquí que están dando, como el sable de luz de Darth Vader.
1: ¿Qué costaba?
2: No, que está en su valor más alto, 3 millones de dólares. Una miniatura de X-Wing o del líder rojo, 3,135,000 dólares. La unidad completa de R2-D2.
1: Ajá.
2: Porque no es Arturito, ¿verdad? Ni Arturo.
1: No, hombre, Arturo. Es que le tenían mala fe al pobre robotío. Arturo.
2: Hasta con desprecio,
1: ¿eh? Arturo.
2: Está en un precio al 2026
1: de
2: 2,760,000 dólares.
1: ¿Pero esa es una figura o ya es uno de tamaño real?
2: No, es la unidad completa de Arturito, que me imagino que debe traer accesorios y todo.
1: Sí, sí, sí.
2: Ahí está el Boba Fett que usted había dicho.
1: Ajá.
2: 1,342,000. Y un Jawa con capa de vinilo que está entre los 18,000 y los 45,000 dólares.
1: Dólares. ¿Qué tal? Pero si es Arturito,
2: ay, Dios santo. Esas son las siglas entre números y letras en inglés, mi estimado.
1: Era Arturito y Citriclo, decía.
2: No, compañero. Mejor vayámonos de aquí.
1: No, se puede. Son unos irrespetuosos, blasfemos, pecadores.
2: Mira,
1: no se puede así.
2: Así no se puede, compañero. Bueno, Entonces, si nos chocamos en la próxima, sí, ¿verdad?
1: Esta mañana.
2: Sí, está bien. Mañana.
1: Bueno, y la próxima charada de patojos. Adiós. Exacto.
3: Esto es todo, amigos.